0: 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My English is not very good looking. Que Dios me lo bendiga.
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0: Hola amigos oyentes, ¿qué tal? Buenos días, viejos locos. Aquí estamos en este día, miércoles 27 de mayo, año 2026, ya saben, planeta Tierra, la temperatura en la ciudad Puerto de Manta, toda la mañana 24 grados centígrados, el cielo nublado, toda la mañana, obviamente, 5:07. Vamos entonces a iniciar Modelo Noticias, que llega gracias al auspicio exclusivo de Modelo Noticias a esta hora de la mañana, amigos oyentes. De inmediato, los titulares aquí en la 97.7, la propia.
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0: Aquí estamos, amigos oyentes, mucha atención con los titulares importantes a esta hora de la mañana. Titulares importantes, atención. Dique construido para proteger el Coca-Cola Sinclair, que duró 38 días, debía soportar caudales mayores según el diseño, dice el titular a esta hora de la mañana, amigos oyentes.
2: Atentos porque trasladan a los presos de la cárcel del encuentro que están enfermos casi al borde de la muerte.
0: Y atención que desde prisión el exministro José Serrano acusa a los gobiernos de Ecuador y Estados Unidos como estrategia para buscar su liberación, dice el titular a esta hora de la mañana.
2: En Puerto Viejo hay 67 personas procesadas porque tienen los solares abandonados, amigos oyentes.
0: Y atención, amigos oyentes, atención que la Embajada de Estados Unidos en Ecuador abre nuevas vacantes en Quito y en Guayaquil. Amigos oyentes, ya les vamos a indicar cuáles son los cargos disponibles, amigos oyentes.
2: En la Conmebol Libertadores, Liga de Quito, clasificó como cabeza de su grupo anoche.
0: La hora son las 5:09. La hora importante para todos son nuestros amigos oyentes que estén escuchando la radio. Y atención, pedían $50,000 para no matar a un comerciante en Manta. Una joven fue detenida de tan solo 18 años. Oiga, pollitita, ya le contaremos los detalles.
2: Atentos porque un especialista en la comida dice que la comida manabita, valga la redundancia, tiene todo para conquistar el mundo entero.
0: Y atención, amigos oyentes, baleado en el Hokkaido, no resistió y murió Miguel Fernando Castillo M. Murió luego de ser víctima de un ataque armado registrado en el barrio Hokkaido, cerca de la iglesia San Martín de Porres, amigos oyentes. Ese sobrino político de un exalcalde de Manta. Ya les contaremos la historia. La hora, 5:10.
2: Manta no incrementará el número de concejales en las elecciones el 29 de noviembre, Miguel Ángel.
0: Ya lo habíamos dicho eso, ¿se acuerda? 5:10. Y atención, joven de 25 años muere tras un ataque armado en Tarqui. Ya les contaremos los detalles de este titular de la Crónica Roja, Crónica Policial.
2: Imagen de la Virgen Dolorosa llega al puerto de Manta.
0: Y atención, en enviaban videos con armas para exigir $2,000 a una mujer. Amigos oyentes, otros parejas detenidas, una pareja detenida en Manabí acusada de extorsión. Ya les contaremos los detalles.
2: Reinstalan la audiencia en el caso Sirohidro. Ahí se aplicará la justicia, según dice los magistrados.
0: Y atención, amigos oyentes, atención, amigos oyentes, atención, amigos oyentes, que avión con destino a Cuenca aterriza de emergencia en Guayaquil tras explosión en un motor, amigos oyentes, ocurrió el día de ayer.
2: Y habría, atención, la última protesta de muertes en Bolivia, según dice la información.
0: Y atención, también otro titular, gasto turístico en el Ecuador superó los $44 millones por el feriado del 24 de mayo, otro titular del ámbito nacional a esta hora de la mañana.
2: Mientras tanto, asesinaron a mecánico en el barrio Jocay, ya lo dijo Miguel Ángel.
0: Y atención que la esposa de Aquiles Álvarez rechaza parodia de Fernando Villarroel, dice el titular a esta hora de la mañana.
2: Y un asesinado era hermano de la directora de la cárcel, pero la información dice que la buscaban, era ella.
0: Y atención, desde tos hasta quedarse sin pulmón y morir, así evoluciona la tuberculosis, amigos oyentes, lo que tanto se ha hablado este día de estas 35 personas infectadas en la cárcel de máxima seguridad, el encuentro en Santa Elena, amigos oyentes, ya les contaremos acerca de la tuberculosis, amigos oyentes.
2: Una matanza ocurrió Esto en Pedernales.
0: La hora son las 5 ya con 12 minutos. La hora importante para todos nuestros amigos oyentes que están escuchando la radio importante a esta hora de la mañana. Son las 5 ya con 12 minutos. La hora son las 5 ya con 12 minutos. Y el CERCOP ofrece formación en gestión de compras públicas, dice otro titular importante a esta hora de la mañana. La hora, 5 con 12 minutos. Hasta aquí los principales titulares, amigos oyentes. Antes de ir con el detalle, la información de la crónica roja, la crónica policial. El saludo de Roberto Briones y al Ciber de las Mercedes.
2: Miguel, buen día. Buen día para Billy, buen día para todos los televidentes y oyentes del mundo. Buenos días.
0: Señor Billy Joel, a esta hora de la mañana, ¿qué tal? Buenos días. 5 con 13 minutos. La hora, 5 con 13 minutos. ¿Qué tal? Buenos días. ¿Cómo está? ¿Cómo le va? Cuéntemelo, dígamelo. Sí, hermano, ya le cayó el hombre, ya ha venido ya como santo enmascarado de plata hasta la mañana. Billy Joel, pronta recuperación, la hora. Ahí está, sí, no me toca para acá, no me tosa. 5 con 13 minutos, la hora. A todos nuestros amigos oyentes, 5 con 13 minutos, vamos de inmediato al detalle. La información de la Crónica Roja, Crónica Policial.
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0: Son las 5 ya con 13 minutos. Roberto Briones y Alcíbar.
2: Un hecho violento ocurrió en una casa del sitio Guacucal.
0: ¿Cómo?
2: Guacucal.
0: Uy, qué
2: en
0: miedo.
2: El cantón Pedernales, provincia de Manabí. Y dejó 6 víctimas, 6 muertos. La madrugada del domingo ocurrió esto. 6 personas fueron asesinadas y calcinadas en una vivienda en el sitio Guacucal, zona rural de difícil acceso en el cantón Pedernales, cerca del límite con la provincia de Esmeraldas. Según la información entregada por moradores del sector, varios desconocidos llegaron hasta la casa y atacaron violentamente a los ocupantes. Luego prendieron fuego de la propiedad con los cuerpos adentro. ¡Qué barbaridad!
0: No puede ser.
2: Debido a la lejanía del lugar, las familias de las víctimas decidieron intervenir directamente para recoger los restos calcinados y trasladarlos con sus propios medios. Guacucal se encuentra a 4 o 5 horas de viaje desde el centro urbano de Pedernales. Esta distancia retrasó la llegada de autoridades y equipos de emergencia, amigos. Ante la falta de una respuesta inmediata, los familiares ingresaron a la vivienda destruida por las llamas y recuperaron los restos de sacos. Posteriormente, lo trasladaron en una camioneta particular al área urbana de Pedernales. Una vez en Pedernales, los restos fueron colocados en péretros para realizar las velaciones y darles cristiana sepultura a los muertos. Durante varias horas, familiares, amigos y vecinos se congregaron para velar, para rezar por los fallecidos en medio de un profundo pesar, llanto y dolor. Tras los actos religiosos y homenajes, los restos fueron llevados al cementerio para su sepultura. Hasta el momento, las identidades de los 6 fallecidos no han sido reveladas públicamente por las autoridades.
0: La hora son las 5 ya con 15 minutos, amigos oyentes, y atención, alias Cachete, alias Feder y alias Choclo fueron detenidos en un operativo contra los lobos en la provincia de Los Ríos. Aquí la información y la noticia. Entre los detenidos figuran 2 adolescentes de 15 y 16 años de edad, Haitita Dios. La policía decomisó un arma, también municiones y otros indicios. La Policía Nacional detuvo a 3 integrantes de la banda criminal Los Lobos, entre ellos 2 menores de edad, durante un operativo ejecutado en el municipio de Montalvo, en la provincia tropical de Los Ríos. Así lo informó el ministro del Interior, John Reinberg. Los arrestados, atención, fueron identificados como ERRV, alias Cachete, de 15 años de edad. Oiga, Taitita, Dios, pollitititito. FJVF, alias Feder, de 16 años. Oiga, Taitita, Dios. Y Carlos Enrique Vera León, alias El Choclo, de 18 años. Todos con antecedentes por tenencia de armas, según el ministro John Reinberg. Durante el operativo, la policía realizó un allanamiento en el que se incautó un arma de fuego tipo pistola, un cargador de 9 milímetros, 13 municiones del mismo calibre, 3 dispositivos móviles y también una motocicleta negra, amigos oyentes. Ecuador afronta una escalada de violencia atribuida a la actividad del crimen organizado que llevó al gobierno a declarar en enero del año 2024 conflicto armado interno contra las bandas criminales a las que pasó a denominar terroristas. Los Lobos son una de las principales organizaciones criminales del Ecuador y una de las bandas incluidas por el Ejecutivo dentro de esa declaratoria, junto a otros grupos como los Choneros o los Tiguerones. Pese a esa declaratoria, el año 2025 cerró con un récord de homicidios en el Ecuador, al contabilizar en torno a los 9.300 de acuerdo a cifras del Ministerio del Interior, lo que sitúa a la cabeza de Latinoamérica en el índice de homicidios, amigos oyentes. La hora son las 5 ya con 18 minutos, la hora 5, 18 minutos.
2: Tenemos más noticias, amigos. Atención, vamos a Puerto Viejo. Henry Paul García Basurto murió la madrugada de ayer tras ser herido en un ataque armado en la parroquia Calderón de Puerto Viejo, tierra de la morcilla. Henry García, de 23 años, falleció en el hospital Verdi Ceballos de Puerto Viejo luego de luchar horas por sobrevivir. García se convirtió en la segunda víctima mortal de un ataque armado ocurrido en la tarde del lunes en el sector de ingreso al sitio Potrillo de la parroquia Calderón. Mientras tanto, García viajaba como copiloto de un automóvil marca Kia color vino junto a Freddy Alberto Cedeño Reinaldo, de 50 años, quien murió en el lugar. Dos sicarios que se movilizaban en una moto interrumpieron el vehículo y dispararon en varias ocasiones. Según testimonios de moradores, los agresores abrieron fuego en forma directa. Freddy Cedeño murió dentro del vehículo, mientras que su compañero del vehículo murió ayer. A pesar de la gravedad de sus heridas, García aguantó hasta ayer. Víctimas auxiliares rápidamente ayudaron a las víctimas y pidieron, por favor, al personal militar que también ayudara. García Basurto luchó por su vida durante varias horas en la unidad de cuidados intensivos de la ciudad de Puerto Viejo.
0: La hora son las 5 ya con 19 minutos. La hora para todos nuestros amigos oyentes. Atención, son las 5 ya con 19 minutos. 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La hora 5 con 20 minutos. Tenemos más información. Atención, de la crónica Roca, la crónica policial. La mujer que prestó su cuenta a su expareja fue detenida por extorsión en Guayaquil, en El Yoyo, en El Yowar. Víctima eran adultos o mayores. Amigos oyentes, aquí la información, la noticia. Alba Yulixa V, de 31 años de edad. Oiga, pollititititita, esta muchacha fue detenida por la Policía Nacional en Guayaquil, en El Yoyo, en El Yowar, por un caso de extorsión. Según la investigación, la mujer prestó su cuenta bancaria a su expareja, señalando como presunto responsable de las amenazas. De acuerdo con el expediente judicial, la víctima comenzó a recibir llamadas y mensajes extorsivos el 16 de mayo de

0: John Reinberg, ministro del Interior, indicó que la mujer fue detenida en flagrancia y que tenía presuntos vínculos con la banda de la mafia. En el allanamiento a su vivienda se decomisaron celulares y también dos comprobantes de depósito. De acuerdo con el funcionario, las víctimas en este caso serían adultos mayores. Durante la audiencia de flagrancia, la mujer declaró voluntariamente que prestó la cuenta a la petición de su expareja, identificado como Wellington Reinaldo R. Según su versión, él le pidió facilitar la cuenta y le enviaba instrucciones por WhatsApp sobre qué hacer con el dinero depositado. El hombre no fue detenido por la policía. Pese a esa declaración, la fiscalía solicitó prisión preventiva para Alba Yulixa V por el presunto delito de extorsión. Sin embargo, el juez negó el pedido. De acuerdo con el magistrado, la defensa demostró que la procesada no registra antecedentes penales, mantiene empleo formal, domicilio fijo y estabilidad laboral. Con esos elementos, el juez dispuso medidas sustitutivas. Tras la resolución judicial, Alba Yulixa V recuperó la libertad y verá representarse en un juicio directo previsto para el 16 de junio, amigos oyentes. La hora son las 5 ya con 22 minutos. Roberto Briones y Alcíbar.
1: Más noticias, amigos. Dos ataques armados ocurrieron la noche del lunes y dejaron en Manta dos muertos. Las víctimas son Cristóbal Ricardo Zambrano Panchana, 25 años, asesinado en la calle 107, cerca del cementerio y la de la parroquia Tarqui. Y Diego Javier Pilay Cedeño, de 25 años, quien fue victimado en la cancha Olimpo del barrio Jipijapa, parroquia del Alfaro. Christopher Ricardo Zambrano Panchana fue interceptado por hombres armados que lo atacaron a tiros en repetidas ocasiones. Herido de gravedad, fue trasladado de urgencia a la unidad de cuidados intensivos al hospital Rafael Rodríguez de los Zambrano, donde permaneció bajo observación médica hasta las 7 de la mañana de ayer, cuando confirmaron que el hombre había muerto. Horas después, en el barrio Jipijapa, otro ataque armado ocurrió en la cancha Olimpo. Sujetos desconocidos llegaron al lugar y abrieron fuego contra varias personas que se encontraban en el sector. Diego Javier Pilay Cedeño intentó correr para salvar su vida, pero fue alcanzado por los disparos y falleció en el sitio. El tiroteo dejó además otras personas heridas. La Policía Nacional ha confirmado la apertura de una investigación en ambos casos. En el ataque de Zambrano, el levantamiento de indicios balísticos calibre 9 milímetros es clave para rastrear posibles armas. En el barrio Jipijapa se trabaja en la identificación de los criminales y determinar si se trató de un ataque selectivo o indiscriminado, como fue. En todo caso, estos dos crímenes se suman a una larga lista de hechos violentos en los últimos días en Manta, y donde la presencia de sicarios se disputan sectores y mercado y ola de inseguridad en el puerto de Maravita. Ambos hechos ocurren en el contexto de la persistencia de violencia armada que ocurre en esta ciudad portuaria del Ecuador.
0: La hora son las 5 ya con 24 minutos. La hora para todos nuestros amigos oyentes que están escuchando la radio. Son las 5 ya con 24 minutos. La hora a todos nuestros amigos que están escuchando la radio. ¿Qué tal? Buenos días, buenos días, buenos días, buenos días, buenos días, buenos días, buenos días, viejos locos. Buenos días a toda la callada, a la gente que está sintonizando la radio, el dial de la 97.7. La propia, el saludo hasta ahora la mañana para Juan Ireno Menoscal Tumbaco, hasta ahora la mañana para Jorge Vélez Holguín, también para Vicente Pina, para César Delgado Anchundia, aquí en las casas en nuestra ciudad Puerto de Manta, para María Yolanda, ¿qué tal? Buenos días para Johnny Moreira Martínez, hasta ahora de la mañana escuchando la radio, para Rodi Vera, también el saludo para él en amigos oyentes en la parroquia Sosote de Rocafuerte. Ahí está Rodi Vera, hasta ahora de la mañana el saludo para él, Rodi Vera, que está escuchando la radio en Sosote de Rocafuerte. También el saludo hasta ahora de la mañana en el sector de Valdés, también de Rocafuerte, para Leodán Cruzati, más conocido como Mari es mi amor, hasta ahora de la mañana el saludo para él, para Del Santiago Pazmiño, también en Flavio Alfaro, escuchando la radio para él, para Rudy Hernández en el Cantón Ponce Enríquez, en la provincia de La Suárez, para Mercedes Hidrogo, también escuchando la radio, Luis Escobar desde Palestina, ¿qué tal? Buenos días, la hora son las 5 ya con 26 minutos, la hora importante del Yerberito, hasta ahora de la mañana. 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
3: De regreso, amigos oyentes, la hora son las 5:35, el tiempo, la hora son las 6:35, lo importante para todos son nuestros amigos oyentes que estén escuchando la radio, la hora del Centro Médico Servimedicor. Recuerde la atención a partir de las 7 de la mañana en el Centro Médico Servimedicor, la hora 5:35, el saludo para Marisa Nole, por acá nos está escribiendo al celular de la radio, nos dice: buenos días, los escucho todos los días, otro día más sin agua. En la parroquia Eloy Alfaro, barrio Santa Clara, alguien que le diga cuándo llegará. Que tengan un lindo día, dice Marisa Nole, a esta hora de la mañana. Amigos oyentes que están escuchando la radio, la hora son las 5:36, la hora importante también para saludar a todos nuestros amigos oyentes que están escuchando la radio en el dial de la 97.7, la propia hasta la mañana, línea telefónica habilitada 0979-81-7066 para que puedan comunicarse a esta hora de la mañana. El saludo para también Vicente Pin, que está escuchando la radio. De igual manera, recordamos que estamos siendo transmitidos en YouTube y también estamos en TikTok a esta hora de la mañana. Más información, más noticias, amigos oyentes.
4: 4 días después del asesinato de 2 funcionarios de la Fiscalía de la Ciudad de Manta,
3: allanaron.
4: Las autoridades allanaron el edificio de la institución. Ayer agentes de la Policía Nacional ingresaron a las instalaciones con el objetivo de recabar indicios y documentación en el marco de una investigación nacional en curso, cuyo motivo oficial aún no ha sido especificado por las autoridades. El operativo interrumpió temporalmente las actividades administrativas, movilización a personal técnico especializado hacia el edificio del Ministerio Público, ubicado en la intersección de la avenida 4 de Noviembre y la calle J40, en el barrio Jocay. El procedimiento técnico estuvo a cargo de agentes pertenecientes a unidades de inteligencia y criminalística a nivel nacional. Rubén Balda, quien dirigió y coordinó y supervisó también el trabajo de más de 50 agentes fiscales distribuidos en todos los cantones de la provincia, en coordinación con la Fiscalía General del Estado, uniformados, ingresaron al edificio para realizar el registro de los despachos y, tras permanecer cerca de una hora en el lugar, se retiraron llevándose los documentos. Durante el desarrollo del operativo, varios de los agentes fiscales de esta dependencia salieron de sus oficinas y se apostaron en la parte baja del edificio a esperar. Sin embargo, ninguno de los funcionarios quiso hablar con la prensa. Una vez concluido el allanamiento, los funcionarios se retiraron en sus vehículos bajo estricto cordón de seguridad. Este allanamiento, Miguel Ángel oyentes, se registró 4 días después de que un secretario y un amanuense de dicha dependencia judicial fueron asesinados bajo modalidad de sicariato. Ambos fueron identificados como César Enrique Velázquez Párraga y Víctor Fernando Pico Párraga. Fueron atacados con armas de fuego mientras se encontraban dentro de un vehículo a solo una cuadra del edificio de la institución. Luego del doble crimen, la policía inspeccionó el carro donde asesinaron a las víctimas y encontró más de $8,000 cuya procedencia se desconoce. Las autoridades mantienen la investigación para determinar si esta relación entre el doble crimen de los funcionarios tiene que ver con este vehículo que encontraron con harto billete.
3: La hora son las 5 ya con 39 minutos. La hora importante para todos son nuestros amigos oyentes que están escuchando la radio. Oiga, más adelante, dentro de poco, le vamos a conocer la información de la muerte sobre el Hokkaido, sobre un ciudadano, amigos oyentes, que fue acribillado a balas. Se dice que es sobrino político de un exalcalde de Manta. Ya le vamos a dar a conocer esa información importante hasta horas de la mañana. Más adelante, amigos oyentes, estén atentos. Mientras tanto, tenemos más información, más noticias. Atención, pedían $50,000 para no matar a una comerciante acá en Manta. Detenida una joven de 18 años, taitita, Dios oiga, pollititititititita. Una joven de 18 años fue detenida la noche del 22 de mayo durante el operativo Libertad 616 ejecutado por la UNACE de Manabí aquí en Manta, dentro de una investigación por presunta extorsión contra un comerciante de 49 años de edad, a quien le exigían $50,000 para no atentar contra su vida ni la de su familia, amigos oyentes. Sí, señor, una joven de 18 años fue detenida, amigos oyentes. Según la policía, la víctima comenzó a recibir desde el 18 de mayo llamadas y mensajes extorsivos con datos de su entorno familiar tras labores de inteligencia. Y también mensajes de segunda, trabajo también de campo por parte de los miembros de la policía. Los agentes identificaron a una ciudadana que presuntamente realizaba cobros a través de su cuenta bancaria y participaba en las amenazas mediante WhatsApp. Durante el procedimiento se levantaron como indicios un teléfono celular y una tarjeta SIM. La detenida fue puesta a órdenes de la autoridad competente para definir su situación jurídica. Según la información, estos son los momentos cuando la policía añadió en el operativo 616, amigos oyentes, donde detuvo a la joven. Ahí estamos observando y escuchando también la entrada de los elementos de la UNACE aquí en Manta. Momento en que los elementos de UNACE ingresan con información. Señor, ahí está, hermanos. Entonces, la información, momento cuando irrumpen en una vivienda aquí en la ciudad de Puerto de Manta para detener a esta joven de 18 años, detenida el 22 de mayo durante un operativo Libertad 616 ejecutado por la UNACE. Ella está acusada dentro de una investigación por extorsión contra un comerciante de 49 años de edad, a quien le exigían $50,000 para no atentar con la vida de este comerciante y la de su familia, según la información, la noticia. La hora son las 5 ya con 42 minutos. La hora 5:42 minutos.
4: Tenemos más noticias de la crónica policial, amigos. Un trágico accidente de tránsito se registró el lunes aproximadamente a las 22 horas, dejando un hombre fallecido y sus hijos heridos. La víctima fue identificada como Walter Zambrano, de 43 años. El percance se dio en el kilómetro 52 de la vía Achone, en la parroquia Gulfrido Lor Moreno. Esto fue en El Carmen. Según la información preliminar, una moto en la que se movilizaba Zambrano perdió estabilidad tras impactarse y esquivar un aparente obstáculo que había en la vía. El hecho provocó que los ocupantes cayeran violentamente sobre el asfalto. Quienes estaban cerca dijeron que solamente escucharon el golpe muy fuerte, seguido de gritos de auxilio. Zambrano presentaba una hemorragia en los oídos y un posible traumatismo cráneoencefálico. Aunque fue trasladado de emergencia al Hospital del Carmen, los médicos confirmaron que el hombre había fallecido. En el siniestro también resultaron heridos sus hijos, Jixon Zambrano, 23 años, quien sufrió una herida abierta en el rostro, y un niño de 10 años también, con una herida abierta en el hombro derecho, según dice esa información de este accidente de tránsito.
3: La hora son las 5 ya con 43 minutos. La hora para todos son nuestros amigos clientes que están escuchando la radio a esta hora de la mañana. El saludo para todos son nuestros amigos que están escuchando la radio. Oiga, tenemos un saludito por acá a esta hora de la mañana. Vamos a ver si le damos la salida directamente desde acá. Gracielita Lozano, un ratito, por favor. Vamos entonces a ver qué es lo que ocurre por acá también a esta hora de la mañana. A ver si le damos también ya la salida respectiva a esta hora de la mañana también. Algo está pasando. Déjeme ver ahí un ratito, la hora para todos nuestros amigos oyentes que estén escuchando la radio. Ya vamos entonces con ese audio también de nuestra amiga que esté escuchando la radio. Mientras tanto, tenemos más información, tenemos más noticias importantes a esta hora de la mañana en el dial de la 97.7, La Propia. Y atención, que un joven de 25 años muere tras un ataque armado en Tarqui. Se trata de Christopher Ricardo Zambrano Panchana, de 25 años de edad. Murió la mañana del día de ayer, martes 26 de mayo, en la unidad de cuidados intensivos del Hospital Rafael Rodríguez Zambrano, acá en Manta. Su muerte se produjo luego de que fuera víctima de un ataque armado la noche anterior en la parroquia Tarqui, en Manta, repetimos. Según el informe policial, Zambrano Panchana se encontraba caminando por la calle 107 cuando fue interceptado por sujetos desconocidos que le dispararon en varias ocasiones. Tras el hecho, fue llevado de urgencia al hospital Rafael Rodríguez Zambrano, donde permaneció bajo atención médica hasta las 7 de la mañana, momento en que se confirmó su muerte, su deceso. En el sitio del ataque, personal también de criminalística levantó 9 casquillos calibre 9 milímetros y 2 proyectiles deformados. La Policía Nacional indicó que el joven no registraba antecedentes penales. Con esta muerte suben las estadísticas a 198 personas asesinadas en el distrito de Manta, Montecristi y también de Jaramijó, amigos oyentes. Christopher Ricardo Zambrano Panchana, de 25 años, es la nueva víctima. Murió el día de ayer, martes 26 de mayo, año 2026, en la unidad de cuidados intensivos, UCI, del Hospital Rafael Rodríguez Zambrano, donde fue llevado. Su muerte se produjo luego de que fuera víctima de un ataque armado la noche anterior en la parroquia Tarqui, como habíamos anunciado aquí en Radio Modelo, amigos oyentes. La hora son las 5 ya con 46 minutos. Roberto Briones y Alcíbar.
4: Tenemos más noticias. Asesinado era hermano de la directora de la cárcel de Jipijapa, Byron Jacinto Barreiro Cedeño, el maestro que ayer dijimos fue asesinado en Montecristi. Era hermano de la directora de la cárcel de Jipijapa, indica un informe policial. El crimen ocurrió durante la mañana del pasado lunes. La víctima murió en el interior de un inmueble tras recibir varios impactos de bala. La policía confirmó que el fallecido era familiar de una jueza de garantías penitenciarias de Manabí y hermano de la directora de la cárcel de Jipijapa. De acuerdo con los reportes oficiales, Barreiro no registraba antecedentes penales ni procesos judiciales vigentes. La policía también informó que la casa donde ocurrió el hecho pertenece a la directora de la cárcel y que 2 adolescentes resultaron heridos, según la información policial. Barreiro era profesor de la Escuela Guadalupe La Riva de Jaramijó, donde también era conserje Johnny Washington Briones Rodríguez, a quien asesinaron la noche del viernes 22 de mayo. Es decir, que tiene que ver, tiene relación con el mismo hecho. La policía investiga si los crímenes del profesor y del conserje están vinculados a cualquier hecho de motivación acá en Manta y Jaramijó.
3: Ex rector también.
4: También.
3: Director de esta unidad educativa y docente también. Mucha relación entre las dos casas, ¿no? Uh-huh. Así que la policía tiene que estar ya trabajando.
4: Y alcanzarán los 300.
3: En esto. Bueno, pero ahí ya está donde alcanza el presupuesto de los 300 para que hagan sus labores de inteligencia. La hora son las 5:48. La hora de los buenos días para todos nuestros amigos oyentes a esta hora de la mañana, dando a conocer la información. ¿Qué tal? Buenos días, viejos locos. Aquí estamos con más noticias hasta hora de la mañana. Y atención, que enviaban videos con armas para exigir $12,000 a una mujer. 2 personas fueron detenidas, aprehendidas en Manta, dentro de una investigación por presunto delito de extorsión contra una mujer de 49 años, a quien le exigían $12,000 para no atentar contra su vida ni la de su familia. Según la policía, la víctima comenzó a recibir desde el 13 de mayo mensajes por WhatsApp, acompañado de fotos y videos de personas con armas de fuego como mecanismo de presión. La tarde del 20 de mayo, equipos de la UNACE Manabí ejecutaron un allanamiento en el barrio 15 de septiembre, aquí en Manta, donde fueron detenidos NBGL, de 22 años de edad. Oiga, pollitito. Y JMRS, parece ya marca de carro, de 28 años. Durante el procedimiento se incautaron dos teléfonos celulares, un arma de fuego tipo pistola, similar a la mostrada en los videos extorsivos, y también 8 cartuchos. Según la información, los detenidos fueron puestos a órdenes de las autoridades competentes para su judicialización. Según la información, la noticia, la hora son las 5:49, Roberto Briones y Alcíbar.
4: Atentos, porque el cuerpo hallado en el sitio sin vocal sigue a identificar. Mientras avanzaban las investigaciones para determinar la identidad de un hombre asesinado, amigos oyentes, moradores de sin vocal manifestaron su preocupación por la inseguridad que existe en el sector cerca de Chone. Señalan que en los últimos meses se han registrado varios hechos violentos, lo que mantiene en alerta a los familiares que habitan en la comunidad. El cuerpo del hombre permaneció varias horas en el lugar hasta la llegada de las unidades especializadas de la Policía Nacional como criminalística, a las que recopilaron indicios de la escena del crimen para incorporarlos al proceso investigativo. De manera preliminar, se conoce que la víctima no portaba documentos personales que permitan establecer quién es. El cadáver fue trasladado al Centro Forense de Puerto Viejo para la respectiva autopsia y procedimiento legal. Sin embargo, la identidad sigue sin desconocerse quién es este hombre. Cuerpo hallado en el sitio sin vocal, sigue sin saber quién es.
3: La hora son las 5:50, la hora para todos nuestros amigos oyentes. El saludo para Graciela Lozano, hasta la mañana, está escuchando la radio. Vamos a ver qué nos dice, por favor, vamos a ver qué nos dice. Ahí tenemos el audio, vamos a ver qué nos dice Gracielita, a esta hora de la mañana. Confirme, aquí estamos, vamos a ver entonces, por favor, denle la salida respectiva a Gracielita. Vamos a ver. Hola, ¿qué pasó?
4: Se cayó. Pero no se despeinó.
3: A esta hora de la mañana, bueno, ahí está entonces la información. El saludo para Jorge Arturo Figueroa Macías. Buenos días, licenciado Roberto Briones. Magíster Miguel Ángel, saludos cordiales desde el barrio San Antonio. Jorge Arturo Figueroa Macías. Este barrio San Antonio es en la parroquia Luis Alfaro. Bueno, vamos a escuchar a nuestra amiga. ¿Qué nos dice? A ver, cuéntemelo, dígamelo.
5: Buen día, Miguelito y Roberto. Hola. Quiero hacer un comentario. No es posible, miren, no es posible que en el seguro están engañando a los señores mayores de edad, los de la tercera edad, adultos mayores. Los están yendo, haciendo ir a retirar sus medicamentos para coger el turno. Tienen que irse desde las 5 de la mañana, 6 de la mañana. Y para más de decirles que no hay turno hasta el día siguiente. Entre ellos está mi esposo. Tiene 3 mañanas yéndose a esa hora. Están allá y le dicen, no hay turno hasta mañana, vengan mañana. Los tienen caminando 3 días seguidos y no les dan sus medicamentos. No es posible que a las personas adultos mayores les hagan esto. Son unas personas mayores, que los hagan madrugar para más decirle, no hay turno, vengan mañana, otra vez. Eso quería informarles, por favor, que no es posible que hagan madrugar a los adultos mayores por sus medicamentos. Muchas gracias.
3: Ok, gracias también a Graciela Lozano. Ahí estamos entonces dándole a conocer ese dato muy importante, ¿no? Ella vive en el Prado número 2. Esto pertenece a Montecristi también. Imagínese salir de allá en horas de la madrugada para decirle de que no hay turno, que no lo van a atender. Bueno, a usted también le ocurrió algo parecido también, ¿no?
6: Yo estuve ya en el seguro 2 veces. ¿No? Nunca me atendieron.
3: Nunca la atendieron.
6: Ahí te nombra a una señora que habla como raro.
3: Ya.
6: Creo que es una grabación eso, no sé. Y realmente eso estaba repleto de personas. Yo me tuve que regresar, pero...
3: ¿Buscar una atención particular?
6: Sí, no volveré porque eso es por gusto. Y aparte que hay una descoordinación ahí de trabajo.
3: ¿Ya? Mucha gente en el área de emergencia.
6: Está descoordinado
3: mucha,
6: todo.
3: Mucha
6: eso.
3: Gente.
6: Sí.
3: ¿Cuántas usted
6: y calculó? No hay lugar, ya no hay lugar para sentarse. Hay unos asientos, pero están cubiertos siempre. Llenos totalmente. La gente está de pie esperando. Horas. Malísima la
3: atención.
6: Sí, mayor.
3: Algo está ocurriendo ahí, por favor, atento entonces a nuestras autoridades del IES, también en la provincia, hay una delegación también importante. Así que, por favor, atentos a este tema, a este problema. Son las 5:54 minutos, más información, más noticias, amigos oyentes.
4: Alerta por tuberculosis en la cárcel del Encuentro. Abogados de Aquiles Álvarez pidieron su traslado a otra cárcel y denuncian riesgos sanitarios mientras el gobierno dice que esa cárcel es la más bacán del mundo. La defensa de Aquiles Álvarez pidió atención médica y el cambio de celda para el alcalde de Guayaquil. El pedido fue presentado ayer en la Sinaí. Un medio de comunicación de Guayaquil dijo que la tuberculosis de esa cárcel es gravísima en Santa Elena. El abogado Ramiro García sostuvo que el alcalde de Guayaquil enfrenta una amenaza biológica por la presencia de ratas y por las alertas sanitarias reportadas en el centro penitenciario. La defensa argumenta la situación médica de Álvarez requiere seguimiento especializado debido a una cirugía bariátrica previa que se hizo. Según el equipo legal, el alcalde habría perdido cerca de 60 libras desde que ingresó al sistema penitenciario y actualmente presenta un daño físico relacionado con los problemas vinculados con la alimentación. En el documento enviado por la SINAI se solicita el ingreso de un médico particular que haga exámenes y una valorización del detenido. Además, se insiste en que el traslado a otra celda es un requerimiento que, según la defensa, había sido planteado ya hace tiempo. La solicitud también señala que el alcalde permanece bajo prisión preventiva. El caso ocurre mientras familiares de personas privadas de libertad, Miguel Ángel y oyentes, ayer fueron trasladados a otras cárceles. La directora del colectivo, Ana Morales, afirmó que varios reclusos presentan cuadros severos de desnutrición y daños físicos visibles. Según indicó, algunos internos mostraron signos de caxexia, que no sé qué es, una condición extrema asociada a la pérdida de peso corporal y debilidad severa. El Comité Permanente de la Defensa de los Derechos Humanos también expresó su preocupación por el posible avance de la enfermedad dentro del sistema penitenciario nacional. En todo caso, amigos, las denuncias aumentaron luego de confirmarse la muerte de dos internos relacionados con cuadros de tuberculosis y desnutrición. Tiene que mejorarse esto, pues, definitivamente, ¿no? Yo creo que debe ser así, porque se nota. Este hombre está flaquito.
3: Sí, ¿no?
6: Viejito.
3: Claro, pues, no está comiendo bien.
6: No está comiendo pescadito.
3: No está comiendo pescadito. La hora son las 5:57 minutos, la hora importante para todos nuestros amigos oyentes. Y atención, oiga, aquí encuentro la información. Urgente, amigos oyentes, no resistió al ciudadano baleado en el barrio Cocay el día de ayer. Aquí está la información y la noticia. Se trata de Miguel Fernando Castillo Medranda. Murió, falleció luego de ser víctima de un ataque armado registrado en el barrio Jocay, acá en Manta, cerca de la iglesia San Martín de Porres. Según datos preliminares, la víctima recibió varios impactos de bala, algunos en la cabeza. Tras el hecho, personal que se encontraba en el lugar lo auxiliaron y lo llevaron en una camioneta hasta una casa de salud, donde minutos después se comentó su lamentable deceso. Se conoció que Miguel Fernando Castillo Medranda era sobrino político de un ex alcalde de Manta y se dedicaba a la soldadura en la ciudad. La violencia sigue afectando diferentes sectores de la ciudad puerto, lo que genera preocupación entre los habitantes no solo de Manta, también de Montecristi y Caramijó. En estos hechos violentos, en lo que va del año, el distrito que incluye Manta, repetimos, Montecristi, Caramijó, registran 200 muertes violentas, amigos oyentes, según la información, la noticia. Miguel Fernando Castillo Medranda murió ayer Repetimos, luego de ser víctima de un ataque armado registrado en el barrio Jocay, cerca de la iglesia San Martín de Porres, era sobrino político de un ex alcalde de la ciudad Puerto de Manta. Repetimos el nombre, Miguel Fernando Castillo Medranda, amigos oyentes. Según datos de la policía, la víctima recibió varios impactos de bala, algunos en la cabeza. Luego fue trasladado por personas particulares al un centro médico en una camioneta donde lamentablemente murió, falleció, amigos oyentes, según la información, la noticia. 200 muertes violentas hasta el momento, amigos oyentes, en el distrito de Manta, Montecristi y Jaramijó. La hora son las 5 ya con 59 minutos. 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La hora, 5:59 minutos, viejos locos. Ya regresamos. ¡Volvemos!
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0: todos a nuestros amigos oyentes. Son las 6:03. Aquí estamos listos, ya preparados para continuar a esta hora de la mañana, amigos oyentes. Buenos días para todos a quienes están escuchando la radio en este día, día miércoles, ya 27 de mayo, año 2026. Ya saben, planeta Tierra, mayo, junio, julio, agosto, septiembre, octubre, noviembre, diciembre. Taitita, Dios, ya se va este año, oiga.
1: Estamos como medio año.
0: Esto es como cosa del diablo, oiga, mire cómo se
2: ¡corre
0: va!
2: ¡Corre tiempo!
0: ¡Corre tiempo hasta la televisión!
2: ¡Y viene el mundial!
0: Ahí está usted.
1: Solo le pensando, quiero anunciar algo.
0: Solo pensando en la pelota.
1: Le quiero anunciar algo a los televidentes oyentes. Tenemos balones, tenemos camisetas. Vamos a pedir acá la autorización de la radio.
0: Ya.
1: Para promover un sorteo. Hay
0: algo auspiciante, ¿no? Que está ofreciendo todo eso. Le estamos agradeciendo antemano también, ¿eh?
1: Balones, ya. Camisetas de la selección. No son originales, pero son réplicas
0: ya.
1: Traídas de otra parte del Ecuador.
0: Muy bien.
1: Y que serán donadas a nuestros queridos televidentes oyentes.
0: Ya después les indicaremos qué
1: es lo que tienen que hacer, ¿no? En junio,
0: claro. Ahí arrancamos. Claro que sí, oiga. Saludos, por favor, para mi hijo Randall, que se va al colegio. Y mi hija Asnela. Gracias, dice por acá. De iniciales JS en nuestra cuenta de Modelo Bien. Radio. En TikTok hasta ahora de la mañana. Dice, por acá también el saludo para Ferchito hasta ahora de la mañana. Dice a todos ellos que están conectados hasta ahora, amigos oyentes. Oiga, ya estamos también con Rafael Pombo hasta ahora de la mañana. Listo, preparado con Rafael Pombo hasta ahora de la mañana. Vamos.
1: Rafael Pombo.
0: Sí, señor, es verdad. Vamos entonces, atención, vamos un ratito, por favor. Déjenme ver por acá también para poder, ya listo, ahí sí estamos bien. Vamos con Rafael Pombo hasta ahora de la mañana, directamente desde el Inocar, con el pronóstico marino costero para este día, miércoles 27 de mayo, año 2026, directamente desde el Girocar. Rafael Pombo, ¿qué tal? Buenos días.
3: Muy buenos días en esta mañana de este miércoles desde el Inocar. Para el borde costero Manavita se pronostica un cielo nublado variando a parcial nublado, vientos con dirección suroeste de 6 a 9 nudos y la temperatura del ambiente de 25 a 29 grados centígrados. Temperatura del mar en esta mañana para el borde costero Manavita, para los amigos allá en Puerto López, Puerto Pesquero de Manta, Bahía de Caracas, Jama y Pedernales. La temperatura del mar se ubicará entre los 24 a 25 grados centígrados con condiciones de oleaje entre ligero a moderado. Este fue el reporte meteorológico portuario desde el Inocar. Estuvo con ustedes en esta mañana de este miércoles Rafael Pombo. Muy buenos días, compañeros de esta emisora.
0: Gracias a Rafael Pombo por ese dato muy importante. Será hasta el día de mañana. También tenemos saluditos por acá a nuestro celular que nos han escrito WhatsApp y llamadas al 0979-817066. Buenos días, modelo. Lo mejor, bendiciones. Un saludo para el bote Flópez Man 2. Para el capitán Alexis Murillo, para Junior Viles López, para Freddy Pincay, el mujeriego, ay, Diosito, para Alberto Travesía, para Cedeño Popeye, para Francisco Tigua, para Domingo el Pájaro, y que Dios les bendiga y les dé pronto regreso a casa. Dice por acá un saludito que le están enviando a toda la gente del bote Flópez Man. El saludo también para el Arca Viva, oiga, saludos.
2: Arca Viva, encebollado de primera, pasando el redondel del barrio Paraíso, como que va rumbo al Palmar, se detiene ahí la vía, y ahí está Arca Viva con el encebollado más rico de Manta, con Chelo, mi querido amigo, que no le gusta que le diga.
0: No le va viejo loco, no le gusta.
2: No, no, no, no, no,
0: sí,
2: no
0: lo vi como que torció la boca.
2: Él es un joven talentoso.
0: Cinco. Ya,
2: sí,
0: ya.
2: Y en todo caso, saludos también para el personal.
0: Sí,
2: y ahí nos vamos entre la madrina.
0: A la madrina, Leti Álava, claro.
2: Vamos a estar que allá, donde la madrina Leti, ahí está la señora Graciela, la jefa, José y todo el equipo completo, Giovanni también, un abrazo para todos ellos, ahí en Tarqui, el local número uno de la madrina.
0: La madrina, claro que sí, son las 6:07. Oiga, y a propósito también de invitaciones, amigos oyentes, recuerden que este domingo que viene, sí señor, será el gran festival del seco de chivo en San Juan de Manta. Invitación que hace el concejal Carlos Mero, el de los jugos naturales, ahí aquí en el centro de la ciudad, cerquita del Banco del Pichincha. El concejal Carlos Mero está invitando, al igual que el municipio de Manta, a este gran festival del seco de chivo, amigos oyentes. Ahí estará con sus jugos, ahí estarán con los juguitos verdes y jugos naturales. Y en el puesto número 5, la señora Rosa Vélez también estará. También voy con los jugos naturales, dice a esta hora de la mañana el concejal Carlos Mero, en este gran evento al cual invita el concejal Carlos Mero, y también también el municipio de Manta. Y a propósito, ahí también nos envía algo para la promoción del seco de chivo hasta ahora de la mañana. Oiga, vea usted, para que usted se motive también. Eso, claro, ahí está rico seco de chivo. Ahí está, hay una rueda de prensa también. Y hay un video también donde están promocionando. Hay una rueda de prensa, sí, señor. Están convocando para el día de hoy una rueda de prensa para el Festival del Seco de Chivo 2.0. Será a las 10 de la mañana el día de hoy en el Museo Etnográfico Canceví. Invita al concejal Carlos Mero, el municipio de Manta también, y Ramón de Mera, de San Juan de Manta, hasta ahora de la mañana. Pero ahí está también la invitación de la dama que nos hace ahí con el audio y video. Vea, escuche.
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0: aunque la muchacha está vestida como tigresa. Así la vio usted, ¿no? Una modelito ahí porque está haciendo ya la... ¿Qué pasó? ¿Qué dijo, viejo loco? ¡Hable! Bueno, así que ya saben, si le gusta, ¿a usted le gusta el seco chivo, no?
1: O sea, sí, pero no, no es así. No,
0: una cosa que bruto, así que le digan.
2: El biche, mi plato.
3: Hasta el miércoles, ve.
0: Ah, sí, qué bestia. No,
2: seco de gallina, no, caldo de gallina.
0: Bueno, eso sí le gusta. Bueno. ¿A usted qué le gusta? ¿Qué frase le gusta? Usted me dijo que le gusta el gañote, ¿no?
2: ¿Qué?
0: Del seco de gallina.
2: No.
3: ¡Ay, no!
0: ¿No le gusta el gañote? No.
2: No, no.
0: ¿La rabadilla?
2: No.
0: ¿Es qué?
2: No, no.
0: ¿Qué le gusta? ¿La pechuga?
2: ¡La pechuga! ¡Grande!
0: Eso le gusta a usted. ¿Por qué es tan expresivo usted? Bueno, la hora son las 6 de la mañana con 10 minutos. Vamos con la información importante nacional a esta hora de la mañana aquí en la 97.7 La Propia.
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0: La hora son las 6 de la mañana con 11 minutos. Vamos con más información, amigos oyentes. Mucha atención. Compra de medicamentos de India. Ecuador apuesta por una potencia farmacéutica global. El desafío estará en los controles de calidad. Ojalá que no sea otro gol. Aquí está la información, al igual que otro caso que ya conocemos. Atención. Ecuador busca traer entre 40 y 50 medicamentos urgentes desde la India. País que también provee gran cantidad de fármacos genéricos a países como Estados Unidos. Un experto en farmacología plantea consideraciones sensibles para esta compra, según la información, la noticia, amigos oyentes, que estamos dando a conocer a esta hora de la mañana. Aquí estamos con el detalle, el dato importante a esta hora de la mañana, gracias al Centro Médico Servimedicor. El presidente Noboa aseguró en su informe a la Nación que ha llegado a un acuerdo con el gobierno de la India para poder traer medicina de primer nivel que cumplan con lineamientos de calidad como los exigidos por la Agencia Sanitaria de Estados Unidos. Carondelet señala que esa contratación ocurrirá en unas 3 semanas y que luego de cerca de 60 días llegarán los fármacos. Este movimiento se da en un contexto de grave crisis sanitaria en el Ecuador y 48 horas después de la creación de la nueva empresa estatal AIL, encargada de las compras y distribuciones de medicamentos en los hospitales que integran la red del Ministerio de Salud Pública. Nathalie Morillo, la ministra de Gobierno, anticipó al margen del informe en la Asamblea Nacional el pasado 24 de mayo de 2026 que desde la India se enviarán los principales medicamentos que se necesitan en el Ecuador. Se trataría de casi el 100% de los fármacos prioritarios que precisa el sistema de salud ecuatoriano. Están entre 40 y 50 el listado de medicamentos que ellos tienen y que son necesarios para el Ecuador, añadió Morillo en una entrevista el 26 de mayo en el canal digital Visionarias sobre esta compra país a país, en la que se incluirán medicinas urgentes como aquellas para tratar a pacientes con cáncer o que deben someterse a diálisis, según la información, la noticia. Es una compra directa e inmediata. Estaríamos hablando que si en 3 semanas aproximadamente está el contrato, más o menos en 30, 60 días, esperamos contar con los medicamentos, comentó la ministra Nathalie Morillo, amigos oyentes. La hora son las 6:13.
2: Atentos que el gasto turístico del feriado que acabó de terminar,
0: ya,
2: pues hubo un ingreso superior a los 44 millones de dólares.
0: A nivel nacional.
2: Así es. Durante el feriado del 24 de mayo, el gasto turístico total en el Ecuador llegó a 44 millones, según informó el Ministerio de Producción, Comercio Exterior e Inversiones. Esta cifra representa un crecimiento del 17% respecto a los 38 millones registrados en el mismo periodo del año anterior. El gasto diario subió de 12 millones a 14 y los viajes diarios aumentaron de 218 mil a 224 mil desplazamientos. La ocupación hotelera nacional alcanzó el 37%, lo que significa un incremento del 3% respecto al año 2025. Una movilización turística se registró también de 672 mil viajes en todo el país. Un aumento del 2% en provincias como Pichincha, Santa Elena, Azuay y nuestra querida provincia Manabí. Tierra hermosa cual ninguna hospitalaria.
0: La hora son las 6:14. 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La hora son las 6:15. Más información, más noticia importante a todas las de la mañana, amigos oyentes.
2: Atentos porque reinstalan la audiencia.
0: ¿De quién, ah?
2: En el caso Sinohidro, la Fiscalía General del Estado retomó ayer la etapa de juzgamiento del caso Sinohidro en la Corte Nacional de Justicia. El proceso investigativo lleva a 21 personas, entre ellas al expresidente don Lenín de los Moreno, como autor directo y cómplice del delito de cohecho, dice la información. Según la acusación, habrían recibido más de 76 millones de dólares en soborno para favorecer a la empresa china Sinohidro en el contrato del proyecto hidroeléctrico del país Coca-Cola Sinclair. La audiencia fue suspendida el 20 de mayo a pedido del fiscal general encargado Carlos Alarcón por compromisos en otros casos, amigos. Vuelve entonces a tratarse esto. Ojalá que sancionen a alguien, que sería lo prudente, ¿no? Y lo manden a la cárcel del encuentro, pues también.
0: Son las 6:16. ¿Usted quiere ir para allá?
2: No, a estos manes que lo manden, propillo.
0: La hora son las 6:16. La hora importante, atención. Vamos con más información. Un programa para evitar reclutamiento de niños en bandas criminales entre los planes de la CAF. Financiará en Ecuador. Amigos oyentes, aquí la información, la noticia importante a estas horas de la mañana. El banco CAF prevé aprobar 1.600 millones de dólares en créditos para Ecuador en el año 2026. Entre los planes que financiará este multilateral está uno para evitar el reclutamiento de niños en bandas criminales. El Banco de Desarrollo de América Latina y el Caribe, CAF, uno de los principales prestamistas multilaterales del Ecuador, se ha puesto la meta de aprobar 1.600 millones de dólares en créditos para el Ecuador en el año 2026. Sería un monto mayor a los 1.281 millones de dólares aprobados para el organismo en el año 2025. El organismo ha planteado entre sus prioridades financiar programas enfocados en energía renovable, vías, agua, pero también en un tema prioritario en el Ecuador, la seguridad. Lo dice Diana Mejía, representante del CAF en el Ecuador, en una entrevista durante el Foro Internacional de Integración Regional organizado por el Multilateral en Cartagena, Colombia, del 19 al 20 de mayo de 2026. Según la información, la estrategia país se trabaja de manera coordinada con el gobierno nacional y también con los gobiernos autónomos descentralizados, GAD, teniendo en cuenta el Plan Nacional de Desarrollo y la Estrategia Nacional Territorial. Con eso, encontramos esas intersecciones que hay entre la estrategia institucional de CAP y el Plan Nacional de Desarrollo de Gobierno, dijo la funcionaria. Así que la estrategia está enfocada en financiar proyectos enfocados en territorio, juventud y cohesión social, amigos oyentes. La hora son las 6:18. La hora importante son las 6:18. Roberto Briones y Alcibar.
2: Tenemos más noticias, no sin antes saludar.
0: ¿A quién?
2: A los queridos oyentes y televidentes que van movilizándose por la ciudad, los taxistas.
0: A esta hora de la mañana.
2: Claro, a los papis, a las mamis.
0: Que están en casa todavía.
2: Que ya se preparan para llevar a los niños, a los jóvenes, a los establecimientos educativos.
0: Al panadero con pan, oiga, al panadero con pan, sí, pues, a esta hora de la mañana, el panadero con pan, a esta hora de la mañana.
2: Es que se quemó el pan hoy día.
0: ¿En serio?
2: Se quemó el pan.
0: Ah, bueno, ahí está. Póngale.
3: El panadero con el pan, el panadero con el pan. Tempranito va y lo saca calientito en su canasta para salir con su clientela por las calles principales y también la ciudadela y después a los portales, y el que no sale se queda sin el pan para comer.
0: Claro que sí, acompáñelo también. Si no quiere pan, acompáñelo también con unas tortitas de verde también.
2: También.
0: La receta exclusiva.
2: La receta de Miguel Ángel.
0: Exclusiva de Roberto Briones. Escuchemos su voz ahí donde está también esta sugerencia culinaria a esta hora de la mañana. Adelante, Roberto Briones, por favor.
5: Mira, póngase a rayar plata, no haga tortitas. Cállele quesito, póngale cilantro.
0: La hora son las 6 de la mañana con 19 minutos.
2: Tortita, Miguel Ángel.
0: La hora son las 6 con 19 minutos. Vamos con más información, más noticias.
2: Hasta más de 171 mil contratos hubo en el 2026. En 4 primeros años del presente se han reportado más contratos laborales en empresas. La agricultura, la construcción, el comercio generaron más de 171 mil contratos laborales en el país. Enero y abril de 2026, el Sistema Único de Trabajo registró 273 mil contratos laborales vigentes en el país. Según datos, estoy tomando del Ministerio de Trabajo, de este total, 171 mil corresponden a un macro sector compuesto por 11 actividades económicas, lo que representa el 62% de los contratos activos registrados en la plataforma estatal. Ya paré con el economista, ¿cómo se llama?
0: Ya, Wilfrido Figueroa, el economista. Saludos para el economista, toda la mañana.
2: Estas cifras reflejan contratos vigentes reportados en el sur y no equivalen a la totalidad del empleo formal en el Ecuador. Este macro sector señalado se ha convertido en el principal generador de empleo en el Ecuador. Abarca actividades esenciales para la economía y el desarrollo del Ecuador. Solo el sector agroalimentario representa el 15% del Producto Interno Bruto, equivalente a más de $17,456. Ahí estamos. Las empresas como

0: La misión diplomática estadounidense publicó nuevas oportunidades laborales en áreas administrativas, salud y mantenimiento. Algunas convocatorias se cierran entre el 26 y el 29 de mayo. Según la información, la Embajada de Estados Unidos en Ecuador abrió esta semana nuevas vacantes laborales en Quito y en Guayaquil para distintos perfiles profesionales y también técnicos. Las plazas fueron difundidas a través del portal oficial del empleo de la misión diplomática estadounidense. Incluyen cargos en el área de mantenimiento, administración, salud y asistencia ejecutiva. Entre los puestos anunciados se figuran oportunidades para trabajar en la sede diplomática en Quito, así como el Consulado General de Estados Unidos en Guayaquil, con fechas de cierre previstas entre el 26 y el 29 de mayo, como diría Roberto. Una de las convocatorias abiertas corresponde al cargo de mecánico de mantenimiento especializado en plomería. De igual manera, destinado a la oficina de instalaciones de la Embajada en Quito, la vacante permanece habilitada hasta el 26 de mayo. En la capital también se busca un asistente administrativo para el área de salud. De igual manera, adscrito a la unidad médica de la sede diplomática, esta plaza tiene como fecha límite de postulación hasta el día de mañana, 27 de mayo. Otra convocatoria disponible en Quito corresponde a un profesional de enfermería registrado para la unidad de salud de la misión diplomática. Se recibirán convocatorias para el cargo hasta el 29 de mayo. Correcto. En Guayaquil, el Consulado General de Estados Unidos abrió una vacante para asistente administrativo de gestión ejecutiva. De igual manera, dirigida a familiares elegibles de ciudadanos estadounidenses. Esta posición contempla una remuneración anual de $43,112 y estará disponible hasta el 27 de
1: mayo.
0: Eso. La hora son las 6:23, amigos oyentes, así que atentos también para que puedan aplicar. Embajada de Estados Unidos en Ecuador abre nuevas vacantes en Quito y Guayaquil, amigos oyentes, según la información. Son oportunidades en el área administrativa, salud y mantenimiento. La hora son las 6:24, amigos oyentes.
1: Habiendo trabajo y la posibilidad de crecer como familia.
0: Claro.
1: Sin trabajo, Dios.
0: 6:24.
1: Ingreso, Miguel. Ingreso fijo.
0: Claro.
1: Es jodido, hermano. Es jodido.
0: Son las 6:24.
1: Bueno, quiero. A ver, están preguntándome algo. ¿Cuándo es el día del niño? Del niño.
0: Del niño. Ah,
1: ¿cuándo es?
0: El día del niño.
1: El lunes.
0: El lunes. Sí, el día del lunes, el primero de junio, pues claro.
1: Prepárense en los niños.
0: El día de Billy Joel.
1: Hay gente también adulta, pero que tiene alma de niño.
0: Claro.
1: Sí. Uh-huh. Sí. Hay señoritas.
0: Que tienen.
1: Señoras. Alma. Que tienen alma de niño, ¿verdad? O no tuvieron niñez. Y entonces se acuerdan ahora de eso. También, saludos para todas ellas. El lunes entonces celebramos el Día del Niño. Primero de junio.
0: La hora son las 6:25. 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
0: 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La hora son las 6:26.
1: Tenemos más noticias nacionales. Atención. Buque Escuela Guayas viaja a una misión internacional. El buque Escuela Guayas inició ayer una travesía con una misión adicional: promocionar al Ecuador como destino turístico comercial y de inversiones.

0: El velero de la Armada tocará puerto en los Estados Unidos y también en Panamá, donde habrán eventos culturales, gastronómicos y diplomáticos. Lleva productos como camarón, chocolate y sombreros de nuestro querido Manabí como parte de la estrategia del gobierno por trabajar y fortalecer la imagen del país. Está muy bien.
1: La hora para todos son nuestros amigos. Claro que sí, son las 6:27. La hora importante para todos son nuestros amigos oyentes que están escuchando la radio. Son las 6:27. Vamos con más información. Atención, que la Contraloría deberá pagar indemnización por despedir a un empleado tras ejercer su licencia de paternidad. La Corte Constitucional concluyó que la entidad incurrió en discriminación indirecta, según la información, la noticia a esta hora de la mañana, que diga gracias al Centro Médico Servimédico. 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Aquí la información. La Corte Constitucional declaró la vulneración de los derechos a la igualdad y no discriminación en el despido de un funcionario de la Contraloría General del Estado tras ejercer su licencia de paternidad. Además, dispuso el pago de una reparación económica. La sentencia fue emitida el pasado 16 de abril, pero se ha hecho pública en los últimos días de mayo. En ella también se menciona que hubo transgresión al trabajo en su dimensión de protección laboral, reforzada por paternidad y al cuidado, así como la afectación al interés superior de la hija del accionante. Todo empezó en junio del año 2019, cuando Guillermo obtuvo el nombramiento provisional de secretario de la responsabilidad en la Contraloría. Casi un año después, en marzo del año 2020, pidió una licencia de paternidad por el nacimiento de su hija, pero luego fue notificado con la terminación de su nombramiento provisional y lo reubicaron como especialista de resoluciones de responsabilidades. Para ese momento, el accionista hizo uso de sus vacaciones que había solicitado con anterioridad para cuidar de su hija recién nacida en el contexto de la pandemia del COVID-19. Entonces, Guillermo fue despedido por completo. En mayo del año 2022, presentó una acción de protección en contra de la Contraloría y la Procuraduría General del Estado. Posteriormente, una unidad judicial penal de Calderón aceptó el recurso y dispuso su reintegro, pero la CGE apeló y la Corte Provincial de Pichincha aceptó el recurso, dejando sin efecto la decisión de primera instancia, amigos oyentes. La hora, son las 6:29. 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Vamos a la pausa, regresamos, volvemos, viejos locos.
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0: Ahora son las 6 de la mañana con 34 minutos. De vuelta de regreso, amigos oyentes. Vamos entonces ahora a conocer también. Tenemos saluditos acá en Modelo Radio, en TikTok, en nuestra cuenta de TikTok.
1: Dele.
0: Estamos siendo represados. Atención, en TikTok. Estamos también en Facebook. Estamos de igual manera también en YouTube hasta ahora de la mañana. Por acá nos dice, a esta hora de la mañana, buenos días. No hay agua desde hace un día en la parroquia Eloy Alfaro.
1: ¿Un día?
0: Sí. Ya.
1: No, que es equivocado.
0: Que dice, ahí dice, sí, no, no sé, acá dice, buenos días, no hay agua desde hace un día en la parroquia.
1: Yo para mí es más, Miguel.
0: Ana Chavarría nos dice a esta hora de la mañana. Ya.
1: Anita, revise bien.
0: Ahí está Freddy Pilay, dice, esas medicinas no valen, nos quieren matar.
1: ¿Cuál?
0: La de la India que quieren importar.
1: Hay cuestionamientos sobre eso.
0: Sí, bueno, problema también. Pero ya por eso tienen que ser los organismos nuestros de controles quien
1: hagan. Que tienen que hacer una revisión.
0: ¿No es cierto?
1: Sí, sí, sí.
0: Bueno, Luis Guevara, también Zambrano, nos dice por acá, saludos a esta hora de la mañana. Rodi, el Chino Granja. A esta hora Elena, Chila, también nos están compartiendo a esta hora de la mañana. Así que saludos para ellos. Hilda Cruz, para Freddy Pelay, ya lo dije también a esta hora de la mañana. Para Luis. Para Víctor, Luis Gilces, Ana Chavarría, Osvaldo, para Rosa Murillo, para Carlos Tello, también a esta hora de la mañana, que nos están escuchando ahí, viendo acá en nuestra cuenta de Modelo Radio en TikTok. Así que por favor nos pueden escribir a Modelo Radio, ahí estamos así en TikTok, a ver desde qué lugar de la ciudad, de la provincia de Manabí, el país, nos están viendo fuera también del Ecuador. Así que por favor escriban a esta hora de la mañana. ¡Hágale!
2: Denle tiquitique a la pantallita, no dejen de dar tiquitique a la pantallita, verán.
0: Póngale. Bueno, chiqui. Ahí está también Marjorie Giler, por acá en nuestra cuenta de Facebook, dice, buenos días, Modelo Noticias, a esta hora de la mañana. Jorge Antonio Guevara Mendoza.
3: Saludos, Jorge.
0: Saludos, amigos de Radio Modelo, la propia, dos importantes instituciones de la ciudad celebran estos días su aniversario de fundación, la Cámara de Comercio de Manta, 99 años, y la Unión Nacional de Periodistas, 66 años, desde su creación, siendo estas dos instituciones protagonistas y parte del desarrollo y progreso de la ciudad Puerto de Manta, dice Jorge Antonio Guevara y Mendoza. Tito Briones, también el saludo para él desde Montecristi, la
1: Él
0: tierra.
1: Es el Parguito, ¿no?
0: Él es el primo del Parguito. Tito Briones.
1: Sería Parguito Roca. Parguito
0: Tito
1: 2.
0: Briones, él vive en Montecristi, en la tierra del radar fracasado.
1: Oh,
0: ahí está también. Bien. El saludo para Tito Briones, también para Jerónimo Pino Argote, más conocido como.
1: Ahí está, cántate una.
0: Ahí está, dice, buenos días, queridos amigos. Aquí, como siempre, escuchándolos por la propia Modelo 97.7. Bendecido día para todos ustedes. Carlos Iván Borja, también desde Italia. Luis Arias Toala, más conocido como el jubilado. A esta hora de la mañana, el saludo para él, muy buenos días, dice Miguel Ángel y Roberto, saludos al excelente equipo de noticias desde Ciudad Azteca. Ayer me parece que lo vi en el parque este central, ¿cómo que te llama? El parque del cerebro, que también le llaman. El parque ahí
1: donde de las paran palomas todo. Caídas.
0: Eso, ahí lo vi a Luis Arias también. Ya,
1: ¿también?
0: Pues, claro, pues ya está jubilado, ya le toca, pues, ¿por qué no?
1: ¿En serio?
0: Claro, también le llaman el parque del cerebro.
1: También.
0: Uy, usted va a ser cerebro, sí, ahí.
1: Cerebro ahí.
0: Claro. La hora, son las 6:37. Vamos con más información. Noticias importantes a esta hora de la mañana, amigos oyentes.
1: En Puerto Viejo.
0: ¿Qué pasó en Puerto Viejo?
1: Han pues multado a la gente que tiene sus terrenitos convertidos en selvas.
0: Está bien, hermano.
1: Terrenos baldíos pagan porque pagan multa, que ya la han advertido a los dueños y no han hecho nada. Por acá también pasa algo igual. Ciudadanos deben esquivar ramas y montes que crecen sin control en predios urbanos del Cantón Puerto Viejo. Terrenos baldíos de California, rutas ecuatorianas y otros sectores se han convertido, Miguel Ángel y oyente, en un problema para los peatones. Las ramas que sobresalen sobre los lotes, incluso algunos cercados, con una molestia que parece no terminar. Santiago Fonseca, director territorial de control de Puerto Viejo, señaló que este es uno de los problemas de mayor incidencia en zonas residenciales y de algo de crecimiento urbanístico. De hecho, la cantidad de reportes en los barrios es de tal que en su área se han desplegado 3 equipos con el único deseo de identificar y reducir los terrenos montosos. Según Fonseca, actualmente las inspecciones se concentran en los barrios de la zona norte, como la Rotaria, la parte posterior del Parque Forestal de Puerto Viejo, el Negrital y la Avenida Universitaria, donde se constata la existencia de propiedades que están abandonadas, alta maleza y falta de cerramiento. Para esto hay ordenanzas. Yo creo que debe haber en Puerto Viejo.
0: Y por eso están aplicando,
1: sí,
0: pues.
1: Sí, en Manta también hay.
0: Deben aplicarse también.
1: En Manta hay este problema, le cuento. En algunos sectores, incluso centrales.
0: Ya.
1: Los dueños de los terrenos, si no los quieren, deberían venderlos. Buscar una empresa.
0: Pero obligación de ellos tenerlos cerca, cerrados.
1: O cerrados, claro. Y las autoridades limpios, aplicar la ley.
0: Porque si usted no lo ve cerrado y limpio, lo convierten en basurero.
1: Sí, hermano.
0: Entonces también hay que
1: todo
0: tener cuidado eso.
1: Queda en el terreno baldío que la gente, los vecinos ocupan, no todo, para dejar su desperdicio. Y no debe ser así. Eso es falta de una orientación ciudadana, de un apoyo que debe dar también el municipio. Usted sabe que está en crisis en esta área, sobre todo. Pero debería aplicarse la normativa que está ahí lista.
0: Es correcto, sí, también sí. Aquello también. Oiga, nos están dando a conocer, por favor, a ver si es tan amable Billy Joel en nuestra cuenta de WhatsApp, que hay un semáforo que están prendidos los tres colores.
1: Vaya,
0: el verde, el amarillo y el rojo también. Y aparece ya arbolito de Navidad, según nos están indicando.
1: ¿A dónde es eso?
0: Ahí, ya déjenme ver, que estoy tratando de visualizar. Yo estaba acá también viendo, pero...
1: Le doy la hora, 6:40.
0: La hora para todos nuestros amigos oyentes son... Ya restan 20 minutos antes de la... Vea usted también, ¿no? A por ver, favor,
1: amarillo,
0: déjenme ver dónde,
1: azul,
0: dónde es.
1: Rojo.
0: Es que no lo veo acá porque ya visualicé el mensaje y no puedo también...
1: La dirección.
0: Observarlo, sí, señor. A ver, ahí está, vea. Los tres colores están encendidos. Ya vamos a averiguar el tema de la dirección.
1: Me parece esto que es el barrio 4 de noviembre.
0: Sí, el barrio 4 de noviembre. Déjeme ver, por favor.
1: Entrando,
0: ver.
1: Sí.
0: ¿Ya? ¿Usted cree?
1: Sí, me parece que por ahí al frente ven ese cebollado.
0: No, señor. En la calle 110, avenida 105.
1: ¿Será?
0: Sí, calle... Sí, ahí está pegada en el mensaje. Calle 110 y avenida 105... Pueden observar, ese semáforo está con los tres colores. Por Dios, Chito Santo, hermano. Los señores que están interviniendo por el tema del tránsito. El que no habla, pues.
1: Eso es mudo.
0: ¿No es cierto? Ahí ya, pues, ahí tienen que dar a conocer este problema, porque esto es motivo también
1: de... Tienen discapacidad auditiva.
0: Señor, y de todo también. Bueno, la hora, ahí está entonces ese dato. Gracias también a nuestro reporte ciudadano a esta hora de la mañana. Vamos con más información, más noticias importantes a esta hora de la mañana, amigos oyentes.
1: Buenos días para todos, ¿ah? Bueno, oye, seguimos.
0: Le comento, oiga, que un avión con destino a Cuenca aterrizó de emergencia en Guayaquil.
1: Ay, Dios mío.
0: Tras una explosión en un motor. Un vuelo que cubría la ruta Quito-Cuenca fue desviado de emergencia hacia Guayaquil luego de que testigos reportaran llamas y un fuerte estruendo en el motor derecho de la aeronave durante la aproximación al aeropuerto Mariscal Lamar. Momentos de tensión se vieron la tarde del día de ayer, martes 26 de mayo, cuando un avión de LATAM Airlines tuvo que desviar su trayecto y aterrizar de emergencia en Guayaquil tras registrar una aparente falla mecánica durante el vuelo. Se trata de un vuelo que cubría la ruta Quito-Cuenca y que se aproximaba al aeropuerto Mariscal Lamar de Cuenca cuando varios ciudadanos reportaron un fuerte estruendo acompañado de llamas visibles en el motor derecho de la aeronave.
1: Joder, Dios mío.
0: De acuerdo con los primeros reportes, la tripulación, amigos oyentes, ejecutó maniobras de emergencia y decidió no aterrizar en Cuenca. En cambio, el avión continuó su recorrido hacia el aeropuerto José Joaquín de Olmedo, en Guayaquil, donde finalmente aterrizó. El alcalde Cristian Zamora informó que la aeronave aterrizó con normalidad y aseguró que todos los pasajeros y tripulantes se encontraban en buen estado. Asustado, pero en buen estado. Aunque la información extraoficial apunta que uno de los motores habría sufrido una avería antes de la explosión, la aerolínea emitió un comunicado confirmando que la tripulación aplicó los protocolos de seguridad correspondientes tras registrarse un evento durante la operación del vuelo. La compañía detalló que el desvío se realizó para garantizar la seguridad de los ocupantes, quienes ya están siendo reubicados para llegar a su destino final mientras inician las revisiones técnicas de rigor. Amigos oyentes, mire, ve, ahí puede ver usted uno de los motores, vea. ¿Sí ve?
1: Claro,
0: ese es el motor,
1: hay una llama.
0: Una llama ahí encendido. Bueno,
1: no es el animal, no. Oye, es un incendio.
0: ¿Usted no se ha preguntado por qué en estos aviones, cuando sufren estos percances, por qué no le dan paracaídas a todos los tripulantes? ¿No se ha puesto a pensar usted, a los pasajeros?
1: ¿Por qué?
0: No sé, pues pregunto yo.
1: Porque al final de cuentas puede ser que caiga mal, si no saben. Se va a morir igual.
0: ¿Será?
1: Claro.
0: Pero yo prefiero morir enredado, hermano, antes que quemado, pues. Digo yo. Digo yo, pues, hermano.
1: Yo pregunto. Quisiera morir, pero abrazado.
0: ¿Ah?
1: Abrazado con una mujer.
3: ¿Qué loco? ¿Qué estás soñando tú, loco?
0: Esperemos que la ciencia haga algo por usted, hermano. Sí,
1: ya, no. Se me olvidó otra vez.
0: Como diría Tres Patines, como decía diría Tres Patines, usted está a orillas de la demencia.
1: Eso.
0: La hora, son las 6:44, la hora importante.
1: Manta no incrementará el número de concejales, ya esto lo hemos dicho, sí, Miguel Ángel.
0: Ya es 5 en los esteros, 5 Manta y 1 en la zona rural.
1: Correcto. 11. Manta no modifica su número de concejales que elegirán los habitantes de la ciudad. Así lo confirmó ayer Julio Yepes Franco, director de la Delegación Provincial Electoral de Manabí. Según el funcionario, el cantón mantendrá sus 11 concejales, 10 urbanos,
0: y uno rural. Está bien, pues.
1: Sí, está bien. Esta distribución se basa en la normativa vigente, principalmente el Código de la Democracia y el COTAD, para vincular el número de representantes directamente al tamaño poblacional de la ciudad de Manta. Manta tiene una población, Miguel, póngale oído.
0: ¿Cuánto? 202.
1: Ronda 261.000 a 275.000 habitantes. Más o menos ese es el número, ¿no?
0: Ya.
1: ¿Sí? No supera los 300.000 todavía. Debido a eso es que no se eligen más concejales, pues. Se mantiene entonces los 11 concejales, explicó Yepes. La creación de la nueva parroquia, ahí sí se ya quedó afuera, Miguel y compañero, Urbana Urbi Manta, o sea, ahí como hacemos con Billy, no incide en el número total de concejales, ya que esto se determina por población total del cantón.
0: Ya.
1: Bien. Con esta confirmación, el CNE cierra especulaciones sobre un posible concejal adicional de Manta y avanza en la delimitación oficial de las elecciones de noviembre 29. El cantón se divide en varias circunscripciones urbanas y una rural, con una proporcionalidad equilibrada. Está la urbana Manta-San Mateo y Urbi Manta, que va incluida ahí también, ¿eh?
0: Yeah.
1: Ahí hay 132.700 habitantes que votan. En la otra, la urbana, los esteros y las otras zonas alrededores, votan 129.000. Ahí está más o menos casi el total. Y la rural, que es una población interesante, pero pequeña, ¿no? Pequeña, o sea, digamos.
0: ¿Cuántos hay?
1: La configuración garantiza una representación que tenemos ahora de un concejal. Menos de 30.000.
0: Menos de 30.000 habitantes. Ajá. Ya. Ahora, nosotros hablamos de 350.000 habitantes siempre, 300.000 que sobrepasamos los 300.000.
1: No, no. A ver. Sí tenemos, sí tenemos.
0: Sí, ya, pero vamos a explicar. Allá quiero llegar a Roberto Briones de la Mercedes. ¿Por qué razón no se refleja eso?
1: Porque
0: por eso no aumentamos en el tema de las concejalías. ¿Por qué razón?
1: Porque medio parroquia lo del paro va a votar a otros cantones.
0: Esa es la famosa población flotante.
1: Sí, flotante. Trabajan acá, pero cada vez que les toca votar, viven acá con su familia,
0: sí,
1: van a la tierra a dejar sembrado el cacao.
0: Entonces hay que hacer un plátano, trabajo como gobierno local de motivar, de
1: para que se queden,
0: incentivar, por favor, a que también se empadronen acá en la ciudad, acá donde trabajan, acá donde viven, ¿no es cierto? Entendemos también esta necesidad que buscan los feriados para poder salir, y uno de los feriados, que no es feriado, es un día cívico, hay que votar. Lo escogen es para
1: ir a visitar al familiar.
0: Incluso le comento que va gente hasta siquiera se va a otras provincias. Sí, Esmeralda,
1: sí.
0: Guayas,
1: sí.
0: Quito, es verdad.
1: Sí.
0: Entonces yo creo que hay que hacer un trabajo por parte de todas las autoridades locales de motivar para que estén.
1: Para que se queden.
0: Por ejemplo, en Montecristi también le pasa algo importante. La parroquia Leonidas Proaño. La mayoría de la parroquia de Leonidas Proaño
1: votan en Manta
0: y trabajan en Manta. Acuérdense que una vez estuvieron también ellos pidiendo la adhesión,
1: que querían pertenecer a Manta.
0: Y por eso ciertos políticos de turno no le paran mucha bola ni le prestan mucha a la obra pública en estos sectores.
1: Ajá.
0: Porque ellos no votan ahí. Entonces la parroquia Eloy Alfaro también deberían de motivarla para que todos, es una
1: pero que no solamente en esa parroquia, en otros sectores también.
0: No, también en otros sectores.
1: Claro.
0: La mayoría está concentrada allá, pues.
1: Eso sí.
0: ¿Sí o no?
1: Sí, la parroquia Los Alparos tengo conocimiento que tiene como 70.000 habitantes.
0: Mire usted.
1: Sí, bastante.
0: Es bastante también.
1: Claro. Pues los políticos concentran y dicen, vamos a recorrer la parroquia casa a casa.
0: Por eso es la razón o motivo o circunstancia de que no hemos aumentado en cuanto a las concejalías. Vamos a seguir teniendo los 11.
1: Lo mismo 11.
0: Por ese motivo no es una cuestión política.
1: Pero esos 11 tienen que ser brillantes.
0: Donde tenemos responsabilidad nosotros, ¿eh?
1: Los 11 tienen que ser brillantes.
0: Tienen que ser brillantes,
1: obviamente. Inteligentes. Claro. Preparados.
0: Que hablen.
1: El que va a ser concejal tiene que intervenir, tiene que hablar.
0: Que hablar.
1: Tiene que conocer. Tiene que tener conocimiento, queridos televidentes y oyentes.
0: De la realidad nuestra.
1: Porque si no conoce nada, ¿qué va a hacer ahí? Solo levantar la mano, como algunos que hay ahora, y no dicen nada, ¿no? Sin preparación, sin conocer nada. Esa persona tiene que tener un cerebro muy amplio para crear normativas que permitan ver a la ciudad de una manera mejor.
0: Son las 6:49 minutos. 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La hora son las 6:49 minutos, amigos oyentes.
1: Yo he estado ahí en Rincón Criollo,
0: ya,
1: y hay una buena alimentación.
0: Rico.
1: Así como hay mucha gente que prepara comida diariamente.
0: Es que Manaví se caracteriza por eso,
1: Roberto. Sí, hay una alta gama de restaurantes, comercios que tienen una comida
0: exquisita, realmente
1: increíble.
0: Rica gastronomía.
1: Representan eso, ¿no? Sí, yo quería decir algo antes de
0: Barajara.
1: De irme a un compromiso enorme que tengo con la educación. Agradecer las invitaciones que nos llegan, Miguel, a ti también. Nosotros tenemos un limitante como periodistas. Yo así lo pienso y creo que sin que tú me lo digas, yo lo siento así. Uh-huh. Todos mis compañeros, todos los periodistas estamos en riesgo. Y si a mí me llega una invitación para concurrir, por muy importante que sea, perdónenme, no es que esté agrandado, nada de esas cosas, no, eso no existe para mí. Yo no puedo ir, ¿sabe por qué? Porque ¿quién me garantiza que salir de mi casa pueda ir, regresar otra vez a la misma? No hay garantías. Simplemente eso ocurre, aunque no tenga nada que ver con todas estas cosas que ocurren en el Ecuador, querido Miguel, de tanta violencia que compañeros, colegas han muerto. Y sin que importe luego, hay que dar la investigación porque no procede. Los $300 que hablamos no que nos estamos inventando. Esos $300 el Ministerio de Seguridad del país asigna para cada investigación de una persona que ha fallecido. No es que yo digo por fregar, no. Y si no alcanzan los recursos, hasta ahí se queda la investigación. Impulsarla la investigación, querido Miguel,
0: claro,
1: también es un problema.
0: Cuesta un billetito.
1: Sí, también es un problema. Y corre riesgo tu vida. Entonces, por esa razón, yo quisiera agradecer, porque hay ahorita que hay tema político que ya viene. Yo no quiero participar en esas cosas. Y les agradezco a todos, de verdad. No me interesa eso. Yo quiero vivir en paz.
2: Ay, hombres, así ya no queda.
1: Dormir un rato cuando yo quiera y venir a la radio, que es lo que me gusta, nuestra profesión, ¿verdad, Miguel?
0: Claro.
1: Esto nos encanta a nosotros y tenerlos informados, sin correr el riesgo que todos pudiéramos comparecer. Y ahora, respecto a la salud. Yo quisiera decir algo porque ayer vi un video que me dejó un poco preocupado. La señora alcaldesa no debería, yo creo así, no soy médico, no debería salir de manera pública. ¿Sabes por qué?
0: Allá por el
1: porque
0: tema
1: de... yo le veo a ella una afección de su garganta con un video que vi ayer que...
0: Déjeme ver si lo tengo por acá.
1: Sí, creo que está por ahí. Yo le recomendaría, señora alcaldesa, con todo respeto a usted, a su familia, a la propia ciudad, ¿no? Esa
0: ¿Sí tiene por ahí usted
1: característica le puede agravar más? Es mejor que se reponga completamente y luego que ya esté bien salga de manera pública, ¿no?
0: Estoy buscando yo una intervención de ella. Sí, siga,
1: yo le puedo recomendar eso. Como ser humano lo estoy diciendo, porque no podría yo tomar otra partida sino la del respeto y la consideración para seres humanos que están enfermos. No solamente ella, sino todo el mundo. O sea, procure recomponerse y cuando ya tenga esa oportunidad de estar bien ahí, haga conocer su opinión, porque mientras tanto yo creo que eso que vi ayer el video me dejó preocupado, porque está forzando su garganta, ¿no?
0: Su garganta, ¿no?
1: Sí, señor.
0: El de ayer fue la rendición de cuentas también de ella.
1: Sí, tómela por el buen lado, que aquí no somos malas personas, aquí somos gente educada y somos personas respetuosas de todos. Y somos amigos, ¿ah? Somos amigos, nada más. Gracias a todos. Ha sido un placer casi sexual verte, Miguel Ángel.
0: Son las 6:53 minutos.
1: Mañana nos encontramos.
0: Son las 6:53 minutos. Continuamos nosotros, por favor. Vamos con más información importante a todas de la mañana, amigos oyentes. Información a todas de la mañana, importante aquí, la 97.7, la propia. 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Y atención, el presidente reactiva el trámite de salida de Ecuador del Tratado Sucre. El presidente ecuatoriano Daniel Noboa denunció ante la Asamblea el Tratado Sucre para que Ecuador salga de este sistema creado por la ALBA. Una comisión conoce el tema este día miércoles. El presidente Daniel Noboa envió a la Asamblea Nacional un pedido de denuncia del Tratado Constitutivo del Sistema Unitario de Compensación Regional de Pagos, Sucre. Este tratado, creado por los países de la Alianza Bolivariana para los Pueblos de Nuestra América, ALBA, tuvo su adhesión por parte de Ecuador durante el gobierno de Rafael Correa en el año 2009. La Comisión de Relaciones Internacionales de la Asamblea tratará el día de hoy, miércoles 27 de mayo de 2026, a las 9:50 de la mañana, la denuncia presentada por el presidente Noboa. Este trámite para salir del Tratado Sucre comenzó en el gobierno de Guillermo Lasso en enero de 2022. La Cancillería envió el documento a la Presidencia y la Secretaría Jurídica consultó a la Corte Constitucional sobre si se requiere el aval de la Asamblea Nacional para proceder con esta denuncia. El Sucre funcionó como un mecanismo de pagos diseñado para facilitar el comercio entre los países miembros sin utilizar dólares. Se trataba de una unidad de cuenta virtual administrada por los bancos centrales de los países participantes. El objetivo principal fue facilitar el comercio regional mediante una moneda virtual, el Sucre, para realizar transacciones y pagos entre los bancos centrales. Esto buscó disminuir la dependencia del dólar estadounidense y también reducir los costos y tiempos asociados a las transferencias financieras. A pesar de sus intenciones durante su funcionamiento, el mecanismo se relacionó con actos de corrupción. Un caso notable fue Foglocoms, que expuso en Ecuador una investigación por supuesto lavado de activos vinculados al empresario Alex Saab, señalado como aliado del presidente venezolano Nicolás Maduro. Este caso se conectó directamente con el uso del Sistema Unitario de Compensación Regional, conocido como Sucre, amigos oyentes. Son las 6:56 minutos, la hora. Son las 6:56 minutos. 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Vamos con más información importante a esta hora de la mañana, amigos oyentes. Atención, desde tos hasta quedarse sin pulmón y morir, así evoluciona la tuberculosis. Atención, la tuberculosis es una enfermedad producida por una bacteria que ataca principalmente a los pulmones. Especialistas detallan que con tratamiento adecuado, el paciente se recupera en 6 meses. Sin embargo, si se interrumpe el tratamiento, la bacteria se vuelve resistente y progresivamente destruye los pulmones. Una tos constante por más de 15 días y con flema es una de las señales de que una persona podría tener tuberculosis. A eso se suman también otros síntomas como pérdida de peso progresiva y fiebre durante las noches o las madrugadas, según la información, la noticia que estamos dando a conocer a esta hora de la mañana. Amigos oyentes que están sintonizando la radio en el dial de la 97.7, la propia, y también nos siguen en redes sociales. Aquí está la información, la noticia a todos nuestros amigos oyentes. Casos de pacientes detectados con esa enfermedad han causado preocupación en la ciudadanía. El jefe de neumología del Hospital Alfredo Paulson de Guayaquil, Jonathan Balcázar, señaló a ecuavisa.com que existe un brote de la enfermedad, especialmente cuando las personas viven en condiciones de hacinamiento, falta de ventilación y la luz, haciendo que la bacteria permanezca en el ambiente. Una persona con defensas bajas, mala alimentación o destrucción es más propensa a contagiarse. La tuberculosis, explicó, es una enfermedad bacteriana que se aloja principalmente en los pulmones y es de aplicación y de replicación lenta. Es decir, los síntomas no son tan notorios al principio. Según el médico, esto hace que las personas desestimen las molestias como un cansancio, una tos que no se va y suelen automedicarse con antibióticos, agravando más el cuadro. Agregó que si la enfermedad no se trata a tiempo, amigos oyentes, provoca una destrucción progresiva de los pulmones, como está la gráfica que vamos a mostrar, dejando secuelas irreversibles como bronquitis aguda o hasta la muerte. Algo con lo que coincide también el profesional Washington Alemán, quien además advierte que la bacteria puede afectar a cualquier otro órgano del cuerpo y puede causar asimismo la destrucción progresiva del mismo. La tuberculosis se detecta mediante una prueba de tamizaje realizado a las muestras de flema del paciente. Incluso se debe hacer un cultivo de la muestra para determinar la resistencia de la bacteria al tratamiento. Además, Alemán y Balcázar indicaron que el tratamiento médico para una persona con tuberculosis suele ser de 6 meses. Esto a propósito de la información, amigos oyentes, que se da y que ha provocado también bastante preocupación en torno a 35 detenidos en la cárcel del Encuentro que fueron sacados y trasladados a otro centro penitenciario por presentar presuntamente los síntomas de la tuberculosis. La hora, son las 6:59, la hora intención, la hora importante del doctor Dini Susino. 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Son las 7 en punto. Pausa, volvemos, regresamos.
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0: aquí estamos de vuelta, de regreso, amigos oyentes, Modelo Noticias, gracias al Centro Médico Servimedicor. 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A esta hora de la mañana, de este día importante, estamos ya miércoles 27 de mayo, año 2026, ya saben, planeta Tierra. La temperatura en la ciudad de Puerto de Manta, hasta la mañana, 24 grados centígrados. Cielo mayormente nublado hasta la mañana, 7:05. Para hoy se estima una máxima de 31 grados centígrados y una mínima de 24 grados centígrados. Así que por favor, a tomar las precauciones para el día de hoy. Pronóstico de cielos parcialmente nublados cerca de las 8 de la mañana, que incluyen ráfagas de vientos de hasta 22 kilómetros por hora. Así que ahí está la temperatura para el día de hoy, una máxima de 31 grados centígrados. Por favor, a cuidarse. Y esto se va a extender, estas altas temperaturas, por favor, hasta el 29 de mayo, según se ha pronosticado por los organismos oficiales en nuestro Ecuador, amigos oyentes. La hora son las 7:05. Vamos ahora a conocer también a nuestros invitados que ya estarán o ya se encuentran en nuestros estudios. Nuestro invitado especial a esta hora de la mañana, darle la cordial bienvenida al economista Wilfrido Figueroa Pico, ex decano y docente de la Universidad Laica León del Faro de Manabí. Con él vamos a hablar sobre el tema de las estadísticas del mercado laboral. De igual manera, a partir de las 7:45 estará aquí en los estudios la señora Yuli Mastarreno Molina. Ella es una ciudadana radicada en el exterior, en España, que tiene mucho tiempo acá en el Ecuador, renunciando a su trabajo allá en España para poder encontrar justicia en nuestro país. Así que va a hablar acerca de una apelación que se ha presentado en contra de una sentencia. La hora son las 7:06. Economista, ¿qué tal? Buenos días, bienvenido a Radio Modelo.
1: Billy Joel. Anda con, sí, con mascarilla, Billy Joel, ¿qué le pasó?
0: Ya sabe.
1: Tuberculosis, ébola. No, Dios quiere.
0: No le haga persinar.
1: Miguel Ángel, ¿cómo saludos está? A toda la audiencia, al doctor Ángel Delgado.
0: ¿Está venido con una voz media FM usted hoy?
1: No, eso es producto. Ya, cosa de viejo.
0: Ah, ya, por Dios.
1: Sí, cosa de viejo. Bueno. No. Le pasa ya con los años.
0: Yo creo que usted. Lo veo como desanimado. Ya que no, pasa, todo no, bien.
1: Cosa de viejo. Ya,
0: ah,
1: cosa.
0: Ya,
1: yo andropausia. Sí, he notado que cuando trabajo fuerte la parte física, ayer desde la madrugada, me levanté a las 5 de la mañana porque tengo una niña que va al gimnasio desde tempranito. Y yo la voy a dejar en el gimnasio y ahí me dedico yo. Entonces fue el trabajo fuerte ayer y yo le digo a mi mujer a veces que ya necesito más horas de descanso, ¿no? Sino que ya también para viejo, ya uno no puede dormir mucho.
0: Yo no le digo nada, porque usted le dije que tiene que disminuir. No, ya papi, le han hablado ahí, expertos, le han hablado de que tiene que disminuir nah, un lo que poco pasa el tema es que, del ejercicio.
1: Mire, pero yo le digo no una cosa, caso, pues, el hermano, experto es el deportólogo. Y sé que aquí en Manta ya hay un deportólogo. Entonces, yo
0: ¿y
1: creo
0: qué le dijo
1: que
0: el deportólogo?
1: A la gente, que está en la onda mía de trabajar fuerte la parte física, más aún de los 50 años en adelante, ya es necesario. Alguna vez hace años me dijo el cardiólogo, tú de los 50 en adelante tienes que ir donde un deportólogo. Ya. Porque él es el que te va a administrar la carga.
0: Pero vaya,
1: de trabajo,
0: vaya, porque yo no lo quiero ver.
1: No es plata, pues,
0: no
1: papito.
0: Lo puedo ver cojeando usted.
1: Ya no, ese es el espolón. Usted se da cuenta, ya me vio el otro día.
0: De las paredes.
1: El espolón, pues papito, pero eso no le como. Usted tiene que seguir con las botas puestas hasta el final.
0: Ya,
1: bueno. A ver, mire, varias cosas a las que hablar. Usted empezaba hablando del tema del calor que está haciendo.
0: Sí.
1: Que a mí me dicen que en el 2016 hubo algo así parecido en esto, ¿no? Que fue un verano bastante cálido.
0: No recuerdo.
1: Que no hubo mucho viento, porque precisamente ese año se habló también de un fenómeno del Niño. Pero a mí me parece que recientemente, no recuerdo qué año, también el verano fue cálido. Porque normalmente usted sabe, los veranos, yo lo sé porque yo me levanto en la madrugada,
0: ya,
1: los veranos normales hace mucho frío, hace bastante viento.
0: Al micrófono, señor.
1: Hace frío, hace viento, un verano normal. Uno tiene que levantarse abrigado desde temprano. Ya. Si sales a la calle, a correr, a hacer ejercicio. Pero últimamente uno sale con una camiseta de esas, ¿cómo se dicen? De esas que no tienen manga.
0: Ya.
1: Sin problema. Y rápidamente suda porque hace mucho calor. El tema
0: pero
1: es
0: en la noche sí corre un vientecito. Un clima bastante
1: leve. Pero el clima está demasiado cálido para esta fecha. Y es muy probable que se hable ya de esto, del fenómeno del Niño. ¿Cómo se llama? Godzilla. La vez pasada también nos hablaron de una cosa así brutal.
0: Usted no le cree al INAMI, ¿no?
1: Yo al INAMI le creo. El INAMI no se equivoca últimamente en los pronósticos. Yo lo que digo es que el mundo está tan violento, ya los patrones climáticos ya no son normales.
0: Obvio.
1: Han cambiado. Entonces usted ve que hay momentos en que llueve, en un día llueve lo que no llueve en un mes. Y de repente dejó de llover y ya no llueve nunca más, ¿no? Entonces hay una violencia, inclusive en este tema de los patrones climáticos. Es muy difícil pronosticar, Miguel Ángel. ¿Cómo es que se llama este tema de la climatología o estos pronósticos climáticos? Se parecen cada vez más a la ciencia de la economía, ¿no? Claro, porque en economía también
0: no
1: se dice
0: son exactos,
1: que es muy difícil predecir. Ya ahí ya va burlando. Ya mismo ya sale usted con el sicario económico. Ya ese cuento ya me lo sé.
0: Ya no lo veo. Sino que lo veo como que está así como agarrándose así despacio de lado.
1: Es cosa de vida.
0: Acomodando los huesos.
1: De ese andarse burlando.
0: Bueno, oiga, ¿y el trepero? Ya de una vez.
1: Pues. Sí, de una vez.
0: De una vez, hágale. Antes de iniciar con el tema, zona 7 con 10 minutos.
1: Javier Macías, director musical, orquesta
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0: Listo.
1: Escuela Formativa de Fútbol, Johnny León. Miércoles, jueves y viernes, Complejo de Ales, entrada por el Estadio Jocay. Niños, niñas y jóvenes de 4 y 18 años, te esperamos. Contacto con el profesor François León, teléfono 098-063-5453. Repito, teléfono 098-063-5453. François León es el contacto, hijo de una gloria del fútbol manavita como es el profesor Johnny León. A ver, este tema de la Academia de Fútbol, había dicho la semana pasada que hay mantenimiento en la cancha de Ales, ¿no?
0: Ya.
1: Que es donde normalmente de 6 de la tarde en adelante entrena la Academia Johnny León, pero hay un mantenimiento que todos los años se hace en esta cancha y yo entiendo que hasta mediados de junio los muchachos van a estar sin cancha, pero el profe trata de que por ahí cerca está la cancha Aquiles, se llama, una cancha que es cercana, y hay también la posibilidad ahora de una cancha que queda ahí por Solca, donde se va a hacer la práctica de fútbol hasta que nuevamente se retome el tema de la rutina en la cancha de Ales. En este tema de las academias de fútbol, yo alguna vez escuché a un comentarista deportivo de que hay una proliferación de estas academias, ¿no? ¿Ya? Y yo le recomiendo a los padres de familia, sobre todo, que tengan mucho cuidado en qué academia meten a sus muchachos, porque a veces los profes, con todo cariño y respeto, les digo, les dan malos tratos a los niños, sobre todo cuando son chiquitos. Es una cosa rarísima, Miguel Ángel. Yo hace unos meses atrás estuve en Miloal.
0: Yeah.
1: Había una final ahí por San Juan, ¿no?
0: Yeah.
1: Es una cancha que, a mi criterio, son las mejores canchas de césped que hay, por lo menos para estos campeonatos que hacen amateur o de escuela formativa. Entonces, Miguel Ángel, un arquerito, un niño de unos 5, 6 años, 7 años, usted hubiera escuchado el trato que le daba el profesor. Le decía pendejo, le decía no sé qué, no sé cuánto.
0: Pero eso no funciona.
1: No, así, oye, no, pues es que ahí uno se da cuenta. Yo estaba al lado de un padre de familia de Johnny León y me decía, imagínese eso. Entonces, ¿por qué este señor se estaba comportando de esa manera? Porque veía que no había ningún familiar de este niño. Llegó el papá, me parece que era. Un guardia de seguridad. Usted sabe más o menos el prototipo del guardia de seguridad, cuál es ya. Pues, se cayó el profesor. Pero eso no está bien. Yo les diría a los padres de familia, cuando ustedes están viendo que a sus muchachos, encima de que uno está pagando, se los maltratan, sobre todo cuando están en esa edad tan pequeña, los profesores, ahí hay un problema. Porque ese señor no está preparado, o esa señora, lo que sea, no está preparado para dirigir una academia de fútbol. ¿Cómo se le ocurre a usted que a un niñito lo va a presionar de esa manera? ¿Le está afectando la esfera psicológica a ese muchacho? ¿Lo va a tener traumado toda la vida?
0: Claro.
1: Si no le va bien con la pelota, va a llevar toda la vida ese tramo. Usted no puede tratar. Usted tiene que ahí. Por eso es que se dice que en esto de las escuelas de fútbol hay que tener mucho cuidado, porque no todo el mundo está preparado para estar al frente de una escuela de fútbol. Es decir, yo diría que hay momentos de los 15, 16 años en adelante, ya el muchacho tiene que jugar un fútbol competitivo.
0: Digamos, profesional,
1: qué sé yo, amateur o semiprofesional o como sea, ya va a haber presión por el resultado de parte de los técnicos, de parte de los compañeros, y pueden haber escaramuzas ahí donde de repente se puede decir hasta malos tratos, ¿no? Qué sé yo, el muchacho tiene que también fortalecer el carácter. Eso es definitivo. Entonces, usted sabe que esto del carácter también influye en el resultado deportivo. Entonces, yo ahí justifico. De repente, ¿no? Pero no a esa edad de niños tan chiquitos que un profesor venga y lo maltrate.
0: No, no, no, no.
1: Tienen que
0: no.
1: tener mucho cuidado con lo que está haciendo, porque de repente un padre medio malenio, usted sabe cómo está violenta Manta, ¿no? Puede pasar algo muy grave. Si es que uno no tiene el tacto para tratar a los niñitos en estas escuelas de fútbol. A ver, ese es otro tema. A ver, el fin de semana, meter el domingo en la tarde que el presidente había dado el informe a la Nación.
0: Sí, señor.
1: Yo no estuve al tanto de que había habido un informe a la Nación. Y de entre tantas cosas que se hablan, unas cosas buenas, otras malas, ¿verdad? El presidente, hasta donde yo sé, habló de los resultados del mercado laboral. Entre varias cosas, porque también creo que habló de pobreza. Hay un índice de pobreza que se ha popularizado mucho, que es el índice de pobreza que publica el INEC, entiendo, ¿no? Que es con ¿cómo es que se llama? No es un índice de pobreza que sirve para hacer comparaciones a nivel internacional. Ya vamos a hablar de eso, si no al final de este espacio, en el próximo programa vamos a hablar de estos temas. Yo los he hablado acá, de cómo han estado los indicadores de pobreza. Los indicadores de pobreza no se los puede ver de un mes contra otro, o de un año contra otro, Miguel Ángel. Es discutible eso, porque fíjese que para que usted pueda decir que un gobierno ha logrado combatir generar resultados positivos en la pobreza, usted tiene que ver una data de 10 años, por decir.
0: Pero recientemente se hizo el tema del INEC.
1: Lo que pasa es que ese tema ya lo vamos a ver. Repito, ese índice, a mi criterio, no es el mejor índice para ver cómo ha evolucionado la pobreza en Ecuador. Yo le diría que hay índices que sirven para hacer comparaciones internacionales, porque esto es un tema técnico. Se habla de la paridad de poder de compra, la paridad de poder adquisitivo. Entonces, un dólar normal no compra lo mismo aquí en Ecuador que lo que compraría en un país pobre, por ejemplo, como Uganda, en África. O sea, por ejemplo, aquí usted con un dólar, ¿cuántas mentas compra acá, Miguel Ángel? Suponga que 8.
0: ¿A 10 centavos?
1: Ya, en Uganda compra 20, por decir algo. Porque normalmente en los países pobres el poder adquisitivo aumenta. La gente puede comprar más cosas porque los bienes son más baratos, ¿no? No todos los bienes. Algunos bienes. Se habla de los no transables. Entonces, ese es un tema técnico y por eso se utiliza un indicador que se llama paridad de poder de compra. Es un tema técnico, repito. Ahí ya la gente un poco se niega a escuchar estas cosas o le aburre, porque estas cuestiones técnicas son complejas y difíciles de explicar en la radio. Pero con ese indicador, paridad de poder adquisitivo, yo puedo hacer comparaciones a nivel internacional de la pobreza. A ver, lo que hemos visto en los últimos 100 años, en los últimos 50 años, es que los indicadores de pobreza a nivel mundial se han ido reduciendo en todas partes del mundo. Esa es una tendencia. Yo le diría, mire, le voy a poner otro ejemplo que va a la par de la reducción de la pobreza en Ecuador, por ejemplo. Yo le diría a Miguel Ángel, le aseguro que aquí en Ecuador, eso ya lo vamos a ver en el próximo programa, la pobreza extrema se ha reducido considerablemente, en parte gracias a la dolarización. A ver, por ejemplo, hay gente que me habla, y de esto no hay tesis, de los estudiantes de economía. Si los muchachos me están escuchando ahora, yo digo los muchachos porque estoy hablando como el profesor cuando está al frente del equipo de fútbol, ¿no? Si me están escuchando ahora, yo, muchachos, yo les invito a los que estudian economía que hagan una tesis de la dolarización y su efecto sobre el fútbol ecuatoriano, ¿eh? Sobre la dinámica del fútbol ecuatoriano. Yo le diría que últimamente en Ecuador usted ve mejores resultados en el fútbol.
0: ¿Usted cree?
1: Hay una generación que ha ido evolucionando futbolísticamente.
0: Ah, bueno.
1: O sea, pues, dígame, mire, el fin de semana creo que es que van a jugar dos defensas centrales de ecuatorianos. Van a jugar en la Champions. Uh-huh. Yo le diría, mire, yo escucho, por ejemplo, el caso de Pietro Marcetti. ¿Usted se acuerda de Pietro Marcetti que jugaba en la Liga de Quito? Volante central era. Ya, Pietro Marcetti no era un mal jugador. Un buen jugador. De élite. No recuerdo si fue seleccionado nacional. Mire, en ese tiempo, jugar a la pelota no le garantizaba mucho, ¿eh? Porque sucede que si usted no administraba lo poco bien, usted iba a terminar como sucede con la historia de Pietro Marcetti, que es que estoy poniendo un ejemplo para el muchacho que inclusive anda detrás de la pelota. Y estas cosas yo las hablo con mi hijo, ¿no? Sí, que no se obsesione mucho con estos temas, porque hay que ser Messi o hay que ser Neymar, ¿sí? O hay que ser Piero Hincapié. Son fenómenos, digamos, son gente muy escasa. Y ahora en el fútbol ecuatoriano se paga mejor, pero en esos tiempos, vea la historia de Pietro Marcetti, el Mago Salas, el mismo Lupo Quiñones, ídolo del fútbol ecuatoriano. Tuvieron que viajar, migrar hacia los Estados Unidos para poder dedicarse a una profesión. Nada que ver con el fútbol, creo que juegan los fútbol los fines de semana, algo hacen. Yeah. Pero en resumen, en ese tiempo, antes de la dolarización en Ecuador, asegurarse la vida con una carrera deportiva muy corta como la de fútbol era muy difícil. Entonces, ¿qué sucede con la dolarización? Que la dolarización mejora el poder adquisitivo de la gente. Fíjese, yo hay varias cosas ahí que no quiero entrar en detalles, pero esta proliferación de canchas de césped sintético, esto de que se proliferan las academias de fútbol, ayuda al mejoramiento del fútbol ecuatoriano. Fíjese, ahora se hace más difícil comprar los zapatitos para los padres de familia, comprar las pelotas. Toda la infraestructura que usted ve, incluyendo la Independiente del Valle, se ha facilitado con esto de la dolarización. No, no es que estoy diciendo que ya luego solamente el que juega fútbol tiene y bien tiene derecho a tener éxito económico en este país, pero yo de lo que estaba hablando en antes es, no estoy poniendo un ejemplo en el fútbol, pero yo le puedo decir que hay muchos ejemplos de que la pobreza, ¿sí?, en Ecuador se ha venido reduciendo, que en parte es una tendencia a nivel mundial, pero gracias a la dolarización ha caído considerablemente. No,
2: 3.1%.
1: No, me parece que hay así de indicadores, pero me parece que eso es de pobreza extrema, ¿no? Hay paridad de poder de compra, $3 diarios, parece que son, pero a paridad de poder de compra, no son los $3 el poder adquisitivo aquí en Ecuador. Ya vamos a hablar de esos indicadores más adelante, Miguel Ángel, pero ya, sí, la pobreza ha caído considerablemente. No es como dice alegremente la gente, ahí en Ecuador hay gente que se está muriendo de hambre. Literalmente, o sea, digo, esto es como en Somalia, en África. Así decía el otro día, escuché en redes sociales a una señora que comentaba ahí. Yo le digo una cosa, esto es como entonces como Somalia en África, donde si no llueve un año, porque usted sabe, por estos caprichos climáticos deja de llover, y como en esos lugares la población es nómada, vive básicamente de lo que te da la tierra. Sí, los asentamientos humanos se mueven en función de si llueve o no llueve. Sucede que deja de llover y ya la gente literalmente, Miguel Ángel, no puede alimentarse, se muere de hambre. Ese no es el caso de Ecuador. Yo no estoy diciendo que se ha acabado el problema de la desnutrición infantil. Hay problemas de desnutrición infantil. Yo sé que hay niños que no llegan a la escuela o que llegan a la escuela sin el suficiente alimento. Por lo tanto, los rendimientos académicos son malos. Peor si el niño juega la pelota. O sea, yo digo, si ha habido casos...
2: Usted dice que no hay extremo, entonces...
1: Pero no podemos decir que en Ecuador... usted lo acaba de decir, usted habló del 3 puntos. Sí hay una población que no tiene acceso suficiente a los alimentos. Puede ser también que haya habido, ¿sí?, casos que cuando se le pregunta a los políticos no lo concretan. Deberían documentar esto, ¿no? Deberían moverse por todo el país y saber, ir a los hospitales, ir al registro civil,

0: dar los ingresos promedio los va a dar los trabajadores? ¿Hay ingresos?
1: No, eso no. Vamos a hablar de yo le dije, de las estadísticas del mercado laboral. Ya, y esas estadísticas tienen que ver con el empleo adecuado, que es, el empleo adecuado es la población, de toda la población, no de los 18 millones ecuatorianos, sino de la fuerza laboral. Digamos, las personas que no están en edad de jubilación.
0: ¿Cuál es la fuerza laboral
1: actual? Es lo que serían las personas de 16 hasta los 65 años, por decir algo.
0: ¿Estamos hablando en porcentaje en el Ecuador?
1: No tengo idea en este momento, Miguel Ángel, pero escúchame, ya. Que sean 8 millones, eso no me importa a mí mucho, no me preocupa. No me esté poniendo trampita, porque yo lo conozco a usted, que es campeón.
0: Ay, no hay como preguntar.
1: No, entonces, pregúnteme nomás, pero ya le voy a decir, ya. De los 18 millones de ecuatorianos no los estoy contando. Fuerza laboral es las personas de 16 años en adelante hasta los 65 años, eso sería la fuerza laboral del país. Digamos, hablemos de 8 millones de ecuatorianos, ya, de 10 millones. 8 okay, millones. Ya. De eso vamos a hablar porque, repito, hay una parte de la población que ya trabajó, que ya se jubiló, que viven en parte de las pensiones del IES, que eso es un tema también importante, y también existe una parte de la población que está en dependencia todavía de la familia porque no trabaja.
0: Ya.
1: Sí, entendido, los niños, ¿no? Hasta entendido, lo dice. Entendido. Entonces vamos a considerar solamente la fuerza laboral. De eso vamos a hablar en términos de cuatro indicadores. Primero, el empleo adecuado. ¿Qué es el empleo adecuado? El empleo adecuado son aquellas personas que trabajan 40 horas mínimo, ¿sí? Y que ganan como mínimo el salario mínimo vital.
0: O sea, el formal.
1: El formal. El que tiene un trabajo, sea en el sector privado o público, bajo la condición de que cumple con las 40 horas. Ya. Es un tema discutible si trabajar 40 horas o no garantiza el éxito en el sector público, privado, lo que sea, 40 horas, y que recibe como mínimo el salario mínimo vital. A ver, a enero del 2026, recientemente, ya voy a dar las cifras de febrero, marzo y abril, sí, solamente como para hacernos idea, las personas con empleo adecuado eran el 36.6% de la población.
0: El 36, menos de la mitad.
1: Sí, digamos, una tercera parte. Digamos,
0: una tercera parte.
1: Correcto. Solamente para hacer claro,
0: del pastel,
1: una tercera parte de la población, de la fuerza laboral, no de la población, de la fuerza laboral de Ecuador, una tercera parte son las que tienen un empleo adecuado. Yo creo que esto todo el mundo lo entiende, ¿no? Una tercera parte, usted coge una torta, la divide en tres partes.
0: Claro, estamos hablando de los 8 millones que corresponde a la fuerza laboral.
1: Una tercera parte de esos 8 millones. De esos
0: millones son los que tienen un trabajo formal.
1: Pero que esos 8 millones, cuando usted me preguntó cuál es la fuerza laboral, yo el número en millones no lo sé, pero sabemos que es menos que la población. Ya. A ver, digamos que sea el 50%, porque por ahí anda, ¿no? Entonces, 50% de 18 es 9, por ahí. Entonces, de esos 9 millones o 8 millones, el 36.6% son los que tienen un empleo formal o un empleo adecuado.
0: Fijo, ya.
1: Ya, ok. Vamos ahora a hablar del desempleo. A enero del 2026, vaya sumando, ya van 37 y 3, 40, digamos, ¿no? El desempleo, porque ya le voy a decir que el desempleo a enero del 2026 fue del 3,4%.
0: ¿Datos de qué? ¿El Banco Central?
1: INEC.
0: Del INEC también.
1: Sí, porque Instituto Nacional de Estadística.
0: ¿Qué si le para volar al INEC usted?
1: Y es que usted tiene que, lo que pasa es que no todo el mundo sabe esto, yo le recomiendo a las personas que quieren saber estas cosas, no que opinen, como esta persona que dijo el otro día, no, si la gente se está muriendo de hambre en Ecuador. Esa es una postura muy ligera. Si usted, político, que me está escuchando, quiere acusar a un gobierno, ¿sí? O quiere ensalzar a un determinado gobierno, vaya usted al registro civil, vaya al INEC mismo, ¿sí? Y averigüe cuántas personas se mueren en Ecuador de hambre, porque no tienen, morirse de hambre es que usted no accede a los suficientes alimentos, no ingiere las suficientes calorías como para que su cuerpo se vaya debilitando y usted así literalmente se queda en huesos, así como cuando la gente se está muriendo en la cárcel de tuberculosis, ¿no? Uh-huh. Ya, pero cuando usted dice que la gente se está muriendo de hambre en Ecuador, tiene que dar un porcentaje así como yo los estoy dando. Tiene que dar cifras. Usted no puede decir alegremente la gente se está muriendo de hambre en Ecuador.
0: No es lo mismo decir la falta de circulante que morirse de hambre.
1: También, sí, hay una relación. Papi, a veces, mire, yo le voy a poner un ejemplo. Mire, la proteína está cara a veces, ¿no? La proteína más barata es el pollo. Entonces, pero usted sucede, le voy a dar una pista, sucede que hay un huesito, creo que se llama, se llama osobuco.
0: ¿Qué es eso?
1: Usted consigue ese osobuco a $1.25.
0: ¿Osobuco?
1: A $1.50 la libra. Mire, si usted no tiene para pagar.
0: Pero explica qué es el osobuco.
1: Una libra. Entiendo que es la pata de la vaca.
0: Ah, sí, dígale que la cristiano, corta, pues. Que la

0: corta y la vende.
1: Parte de la vaca,
0: usted, mire, usted consigue ese osobuco a $1.50. Yo, Miguel Ángel, a veces digo, en la casa no tengo ni siquiera para comprar el pollo.
2: ¿Usted come pata entonces?
0: Entonces compro osobuco, no es malo. Pero usted compra una proteína barata. Entonces,
2: el caldo de pata,
0: por lo que usted me estaba hablando. Colágeno. Por lo que usted me estaba hablando, porque yo digo, no es pata.
2: No es pata.
0: No es pata. Osobuco. Pueden ir a preguntar a los frigos el osobuco y es más barato que el kilo de carne o la libra de carne.
2: Ya,
0: entonces, usted me habla, a veces el problema de la falta de alimentos tiene que ver con el circulante. Sí, si no hay suficiente plata, entonces usted compre proteína más barata. Pero usted no me puede decir que aquí en Ecuador usted no consigue proteína. Ahora se han puesto de moda los frigoríficos. Vaya, pregúntele a un venezolano, pues.
2: Claro.
0: A la gente que anda defendiendo pendejadas. Claro, porque la gente me hace, es que la gente hace aproximaciones muy ligeras. Me dicen, no, es que se está muriendo de hambre en Ecuador. Vaya, pregúntele a un venezolano o a un argentino. Sí, ahí usted, con un venezolano o argentino promedio, usted puede hablar de que no haya suficiente circulante, de que no haya suficiente dinero en el bolsillo para comprar proteínas, y entonces usted tiene una mala ingesta de proteínas, se va debilitando, inclusive le puede dar una enfermedad, se muere.
2: En Ecuador no estamos muriendo entonces de hambre.
0: No, yo no puedo decir que no, Miguel Ángel. Pero no puedo decir alegremente la población.
2: Pero usted lo digo basado en los números, en la estadística, obvio. Es lo que está diciendo, obvio.
0: Es otra cosa que yo puedo discutir, porque yo puedo mostrar los números, ver los números y entender que este no es el peor momento económico de la historia del país, como hay mucha gente que nos quiere hacer creer. La gente no le ande creyendo al político.
2: Y esas cifras no pueden estar maquilladas.
0: Espérese, escúcheme. No le puede estar usted creyendo al político. Mejor es una cifra que simplemente abrir la boca y dar mi opinión, pues, Miguel Ángel. Porque me cae bien un gobierno o porque me cae bien un expresidente, me cae mal el presidente actual. Pues. Usted no puede hablar así nomás.
2: Pues. No, pues es una manera visceral ya.
0: Exactamente. Entonces, hay gente que dice, este es el peor momento económico de la historia. No es así, pues. No es así. No estamos, no es que, como decía Jaime Nebot mismo, que es un político, pero no es cualquier político. Yo nunca he dicho que Jaime Nebot es un ignorante. Primero, es abogado. Tiene una larga trayectoria en la administración pública. Entonces, no vamos a decir que es una persona como estas que yo siempre critico.
2: El ejemplo lo tiene en Guayaquil, ¿no?
0: Yo diría, ¿no?, que se puede hablar de que en Guayaquil, en el tiempo que estuvo León Febres Cordero y Jaime Nebot, fue una administración municipal que tuvo más éxito o que se mostró más la cara del éxito, la cara clara de la luna que la cara oscura. También debe haber. Pero yo no me puedo referir a cosas que yo no sé.
2: 7:30.
0: Simplemente sospecho. Yo creo que vas a
2: tener... No, de ahí volvemos con 30, claro. 15 minutos.
0: Entonces, yo lo que digo es, yo siempre he criticado al político ignorante, al que no tiene ni siquiera un título universitario.
2: Ignorante no es un insulto, por si acaso, ya, no lo tenga mal.
0: Digo, yo siempre digo esto. Usted, para subir a la bicicleta a un competidor, por ejemplo el Tour de Francia o la Vuelta de Italia, usted no lo va a subir a ¿cómo se llama este muchacho que juega en el Arsenal? A Piero Hincapié a la bicicleta.
2: La Billy Joel.
0: Porque escúcheme, él sabe patear la pelota, pero no sabe andar en la bicicleta, se le muere en media carrera. Entonces, aquí en Ecuador cualquiera hace política. Y no es así, porque cada maestro con su librito. Yo
2: 18
0: diría,
2: años nada más y ser ecuatoriano.
0: Yo le diría a Miguel Ángel
2: requisitos.
0: Que es uno de los cargos más importantes, una de las funciones más importantes es la de un político, estar al frente de un país. Entonces sucede que ahora perro y gato se meta a esta aventura de ser político en Ecuador. Tienen como 30 juicios encima y penales.
2: ¿Me permite ir a la pausa, por favor, dele. Si es tan amable? Bueno, vamos a la pausa y ya regresamos con el permiso del economista. Vamos, regresamos.
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2: Siete con 34 minutos, amigos oyentes. Antes de continuar con nuestro invitado acá en los estudios, nuestro compañero Wilfrido Figueroa, les comento que hay una información de última hora. Temblor de 4 de magnitud se sintió en Ecuador la madrugada de este 27 de mayo. El Instituto Geofísico del Ecuador reportó un temblor con epicentro en la provincia de Pastaza este día miércoles 27 de mayo. Un temblor con epicentro en la Amazonía del Ecuador se sintió en algunas ciudades del país en la madrugada de este día miércoles 27 de mayo, una semana después de otro sismo reportado por el Instituto Geofísico. El temblor ocurrió, ahí vamos a ver la gráfica, a la 1:27 de la madrugada de este miércoles con una magnitud de 4 en la escala MLV y una profundidad de 162 kilómetros según el reporte del Instituto Geofísico del Ecuador. Este sismo se localizó a 66 kilómetros del Puyo, en la provincia de Pastaza. Ciudadanos reportaron al geofísico que sintieron el temblor en otras ciudades como Guayaquil, Zaruma, en El Oro, amigos oyentes. La hora son las 7:35 minutos.
0: Entonces, volviendo concretamente al tema de las estadísticas, tenemos empleo pleno, que son aquellas personas que trabajan 40 horas. Y
2: 36%,
0: que ganan, ¿no? 36.6%.
2: Tercera parte.
0: Ya, una tercera parte, un poquito más de la fuerza laboral del país, que decimos millones. Que no es la población, 8, 9 millones. Luego tenemos el desempleo, que a enero del 2026 estaba en 3.4%. Y vamos a hablar de la tendencia histórica de esas de dos variables, el empleo adecuado y el desempleo. 3.4 y ahí por ahí va un 40%. Uh-huh. A ver, ¿qué es un desempleado? Es aquella persona que está desesperadamente tratando de conseguir trabajo y no lo consigue. Ya, a ver, sucede que cuando esa persona ya durante mucho tiempo busca empleo y no lo consigue, esa persona se puede estar convirtiendo en subempleado. Es decir, yo no me puedo quedar cruzado de brazos porque tengo un muchacho en la casa y necesito...
2: Sale a buscársela.
0: Poner un puestito de alguna cosa en la calle, ¿no? Ya. A ver, que no todas estas historias son tan drásticas como las estoy planteando. También puede ser que una señora ponga una tienda en la esquina. Aunque a ese tema de las tiendas está muy complejo con esto.
2: No, pues ya con...
0: Ya, a ver, un señor pone un taller. Sí, y usted sabe que hay gente que poniendo taller ha hecho platita, ¿no? Sí, o sea, vamos al tema del subempleo, porque ese tema es un tema complicado, porque a ver, ¿qué es un subempleado? Tenemos empleo pleno, tenemos desempleo, sí, y tenemos subempleo. Sucede que un desempleado, que está en esta cifra de desempleo del 3.4, se puede convertir en subempleado porque ya se cansó de buscar trabajo. Entonces tiene que buscársela. ¿Qué pasa? ¿Cuál es la característica de un subempleado? Es una persona que trabaja menos de 40 horas.
2: Subempleo, ya.
0: Ya. Que no gana el salario mínimo vital, pero que quisiera trabajar más horas o ganar más.
2: Bueno, y esa persona que tiene, por decir, un negocio en horas de la madrugada, un restaurante, le va súper bien, pero trabaja de 1 de la mañana hasta las 7 de la mañana. ¿Eso cómo está calificado dentro
0: de...? A ver, de repente lo que pasa...
2: Y obviamente que ellos van a ganar más que el sueldo básico.
0: Sí, lo que pasa es que ahí yo tengo mis dudas y ahí habría que hablar es con la gente que elabora esta estadística, porque usted sabe que cuando usted habla... Usted le hablan, le visita a la gente del INEC, estoy poniendo un escenario supuesto, y a usted le plantean cuánto gana. Usted no declara lo que realmente gana.
2: Claro, es verdad.
0: A usted también. Un poco encubre las cifras y se hace el pobrecito luego, ¿no? Ya, pero vamos a asumir que es creíble esto de que una persona no gana el salario mínimo vital. ¿Cuántos a enero del 2026, qué porcentaje de la fuerza laboral era subempleado? Subempleado, repito, es aquella persona que no trabaja 40 horas ni gana el salario mínimo vital, pero que quisiera.
2: Que no tiene los beneficios de ley.
0: Que no tiene los beneficios. Informal, digamos, ustedes
2: lo llaman. Informal, ya.
0: Ya, pero que quisiera, que tiene el ímpetu, las ganas de trabajar más horas o ganar más. Y ganar más. Entonces sucede que enero del 2026 eso era un 21.4% de la población.
2: En Ecuador la gente no se muere de hambre, se muere por plomo, por las balas, dice. Bueno, otro comentario.
0: Sí, ese es político, ¿no?
2: Bueno,
0: ese comentario es político.
2: Un comentario, obviamente,
0: ya. Sí. Yo, mire, en ese tema de seguridad es muy complicado porque usted sabe que estamos en Manta. Y esto es Sinaloa.
2: Ya.
0: Eso lo dijo el presidente de la República. Pero eso es otro tema porque usted sabe que ahí, ¿cómo es que dice usted? No haga bola porque me mareo, ¿no?
2: Ay.
0: Sí, porque de repente uno se pone a favor o en contra de un gobierno y ya le quieren caer a bala, ¿no? Sí, ¿no? Entonces, uno no está metido en el nego, digo, ¿no? Yo estoy metido en el nego.
2: Ya.
0: Ya, entonces, sucede que esto es Manta y ustedes saben la característica que tiene Manta. Manta es una ciudad costera y muchas ciudades costeras, por esta disputa que hay entre bandas, están afectadas por esto de él. Entonces, el señor o la señora que acabó de comentar, seguramente no es novoísta. ¿Sí? Puede ser que sea correísta. Puede ser, no estoy asegurándolo. Ya. Simplemente. Entonces, uno, digo, claro, todo el mundo tiene derecho de opinar.
2: Claro, obvio.
0: Opinión. Pero es una cosa es. El mensaje que está planteando es básicamente...
2: Claro, no es lo mismo Baltasar que vas a saltar,
0: ya,
2: hermano.
0: A ver, subempleo a enero del 2026, 21.4%. Ya lo dije, ¿no?
2: Sí.
0: Ya, ahora vamos a otra cifra triste, que es una especie de subempleado, pero es peor todavía. Eso se llama otro empleo no pleno. Fíjese, empleo no pleno es aquella persona que no gana el salario mínimo vital, que gana menos que el salario mínimo vital, trabaja menos de 40 horas, pero ya está cansado, no quiere saber nada.
2: Ya.
0: No tiene interés en trabajar.
2: Yo conozco a uno.
0: Ya, no, sí, ya.
2: Vive en Puerto Viejo.
0: Sí, sí,
2: está en una hamaca.
0: Sí, está en una hamaca. Ese no quiere trabajar 40 horas.
2: Le dicen primero de mayo.
0: Ya, por ejemplo, ese es un ejemplo de otro empleo. Él no tiene ningún vapuro. Vive del Montepío. No, pero no lo podríamos considerar porque ese ya está jubilado. Sí. Ya, fíjese que esa gente que, o este porcentaje de la población que quisiera ganar el salario mínimo vital o trabajar más horas, que no, ya no le interesa ni ganar el salario mínimo vital ni trabajar 40 horas, es el 31.2% de la población.
2: Ya.
0: Ya. Entonces, fíjese que entre su empleo y otro empleo no pleno, ¿sí? Que es una forma de subempleo, estamos hablando del 50% de la población.
2: Ya.
0: Yeah. Ya. A ver, yo no puedo decir que estas cifras son normales o anormales, porque yo tendría que hacer comparaciones, por ejemplo, con una economía rica. Y esa comparación, ese estudio yo no lo he hecho. Pero sí, ojo, le digo una cosa. Sí tengo claro que normalmente de toda la población de un país, a veces menos del 50%, a veces el 50% es la fuerza laboral. Yo sí le diría a Miguel Ángel que en países en vías de desarrollo como este, ¿sí? Hay una buena parte de la población que es considerada como subempleada. Ya, a ver, vamos sumando. A enero del 2026 tenemos 36.6 de empleo pleno. Tengo 3.4 a enero mismo del 26 de desempleo. Tengo subempleo 21.4 y tengo otro empleo no pleno 31.2. Entre subempleo y otro empleo no pleno tenemos el 50% y un poquito más de la fuerza laboral. Ya, ahí todas esas cuatro cifras nos suman 92.6 y uno se pregunta, ¿y el resto de la fuerza laboral? Sucede que hay otro tipo de otra clasificación que se llama otro empleo, otra forma de empleo no remunerada. Le voy a poner un ejemplo. Una persona, un señor o una señora trabaja en una iglesia, trabaja para la comunidad, no recibe un salario, pero esa persona está trabajando para la comunidad.
2: Ya. Yeah.
0: Sí, o sea, hay gente que trabaja sin necesidad de recibir una
2: Entendido.
0: Remuneración. Por ejemplo, se me ocurre así, pero y no estoy diciendo que esto es parte de las estadísticas del INEC. Un ayudante de cátedra. El joven, un muchacho, una muchacha, un chico o una chica, ¿sí? Ellos están aspirando a hacer carrera como docentes universitarios, que sí los hay. Y ellos no están ganando un salario, pero están trabajando. ¿Ya? Ese es otra forma de empleo no remunerada. Y sucede que para completar el 100% de la fuerza laboral, ¿sí? A enero del 2026 eso era un 7,4% de la población. Ahí tenemos, ¿no? Entonces esa es la radiografía de la economía ecuatoriana de enero del 2026.
2: En conclusión,
0: ya, a ver, tenemos solamente una tercera parte de la población que tiene empleo pleno, que uh-huh. es lo que yo diría que
2: ¿pero no. es lo correcto?
0: Yo diría que no, ya, porque listo. Si me pongo a ver estadísticas anteriores, de y ahí es cuando yo digo, yo soy profesor universitario y tengo que hablar de toda la data, no ahora. Yo no puedo mirar la foto ahorita y ver que una persona sonríe y entonces voy a decir esa persona
2: tiene
0: es feliz.
2: Que hacer comparaciones también.
0: Tengo que mirar todo el álbum de fotos.
2: Obviamente, para ver ya. cómo ha cambiado.
0: Entonces usted. Sucede que yo le voy a poner una fecha. Diciembre del 2015. ¿Sí? 46.5% era lo que se llama empleo adecuado. 46.15%.
2: Claro, casi el 50%.
0: Creo que en promedio, me parece que en 2014.
2: ¿En qué fecha era?
0: 2014, 2013, 2014, estuvimos por encima del 40%.
2: Acuérdese cómo estaba el petróleo pues, también.
0: Eso, usted. ¿Cómo es que se llama? Hablamos clarito en ese momento.
2: Claro.
0: Ya, y entonces, claro, entonces la gente diría, ¿se da cuenta? ¿Y usted qué tanto critica? A ver, señores. Aterricemos un poquito las ideas. No es la primera vez que en Ecuador el precio del petróleo es una lotería, ¿no? Que se ganó un gobierno. Tiempo de la dictadura ya hubo el primer boom petrolero. ¿Qué es lo que hacen históricamente los gobiernos cuando tienen el precio del petróleo alto? Gasto público.
2: Uh-huh.
0: Dinamizan la economía a través del gasto público. Sí, pero eso es pan para
2: también.
0: Hoy. También, y se llevan el billete.
2: Eso.
0: Esto no es político.
2: Carreteras con sobreprecio.
0: Exactamente. Hospitales con sobreprecio. Exactamente.
2: Etcétera.
0: Represas con fisuras. Uh-huh. Ya, entonces viene el gasto público dinamiza la actividad económica. Eso hasta cuando el precio del petróleo está alto. Y muertos y heridos que usted los acaba de nombrar. ¿Qué pasa cuando el precio del petróleo se cae? Ya no hay cómo hacer gasto público.
2: Ni siquiera, porque hasta las reservas las sacaron.
0: Ya, entonces, mire, yo le digo una cosa. Yo no creo que es imposible. Porque podría pensar la gente, este señor está diciendo que entonces ya no pongamos presidente. No, sí se requiere liderazgo. Sí se requiere hacer ciertas cosas, como por ejemplo lo que hablamos la semana pasada, cambiar el Estado de Derecho del país. Uh-huh. Usted me ha entendido, Miguel Ángel. Usted tiene claro
2: sí,
0: cuáles son los argumentos. Mientras eso no cambie, vamos a seguir discutiendo estas cosas. Pero la verdad es que a la fecha, sí, el empleo adecuado se ha reducido aproximadamente entre 7 y 10 puntos desde su mejor momento.
2: 36 en el 2000. A 40, claro, sí.
0: Sí, porque sucede que una cosa es con el precio del petróleo a $100 y otra cosa es con el precio del petróleo, que en este momento ha subido por este tema del conflicto Irán-Estados Unidos, pero usted sabe que esto lleva dos meses, dos o tres meses. Si esto se mantuviera un año, dos años, digamos, yo diría que el presupuesto, el gobierno puede manejar con más holgura el presupuesto. ¿Sí? Y si queremos hablar de política, si quieren que yo hable mal de Noboa, si quieren, también puedo hablar, ¿ah? ¿Eh? Hay muchas cosas del actual presidente de la República que no me cuadren. Yo estoy hablando a título personal, no en función del criterio del medio, ¿sí? Del director del medio. Yo estoy hablando a título personal. Aquí lo he hablado, sin empacho. Aquí lo hemos dicho, Miguel Ángel. Por ejemplo, cuando se habló...
2: 7:46 minutos.
0: Cuando se habló la primera vez de que la mesa no está servida. Entonces, sí, sucede que esa era como la tercera versión, la mesa no está servida. Pero si usted se metió a ser presidente de la República, usted verá cómo arregla la mesa. ¿No?
2: Te metiste a soldado, tienes que aprender.
0: Así, entonces no es que se vaya a decir, no, acá se calla nomás, mientras porque cuando se trata de atacar a RC, ahí sí.
2: Mientras sigamos prestando dinero a instituciones internacionales, vemos que realmente hay un problema, un inconveniente. Yo creo que también es fortalecer el tema de los fierros que usted dice, nuestras propias empresas, apostarle el tema de darle más potenciación, darle más respaldo al tema del camarón, de las flores, de todo lo que nuestro Ecuador puede brindar. Son situaciones que son políticas que hay que acelerar nomás y motivar el tema de los gobiernos locales para que conjuntamente con los estados o con el estado ecuatoriano motiven la creación de fuentes de trabajo. 7:46
0: minutos. En base a lo que usted está escuchando, yo escuché muchos críticos allá, ya vamos, muchos críticos ayer hablar del discurso del presidente, el próximo programa vamos a hablar, pero eso de un plan programático, así es que se dice, ¿no?
2: 7:47 minutos.
0: No se escucha de parte del gobierno algo así como lo que usted acaba de plantear.
2: Buenos días, amigos, Parroquia Luis Alfaro, sector Los Laureles, no tenemos aguas, calle 323, avenida 213, un mes sin agua, nos dicen por acá a esta hora de la mañana. Vamos con nuestro siguiente invitado.
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0: 7:48 minutos, la hora son las 7:48 minutos, la hora importante para todos nuestros amigos oyentes que están escuchando la radio. Ya estamos ya con nuestro siguiente invitado, ya se encuentra nuestra invitada, perdón, Yuli Mastarreno Molina. Ella es una ciudadana que radica en nuestro país, estaba en España, pero motivada por este tema de buscar justicia, pues se encuentra ya en nuestro país ya hace algún tiempito. Así que vamos a hablar acerca de la apelación de una sentencia. Recordemos, amigos oyentes, así que vamos a darle la cordial bienvenida. ¿Qué tal? Buenos días, bienvenida.
1: Buenos días, señor periodista.
0: ¿Cómo estamos? ¿Todo bien?
1: Estamos muy bien.
0: Listo, entonces.
1: En la lucha.
0: En la lucha también,
1: así
0: bueno.
1: Así es. Señor periodista, mire, yo primero quiero agradecerle inmensamente la oportunidad a usted y a Radio Modelo, que se ha convertido en una radio que da voz a los que no tenemos voz. Muchas gracias.
0: Bueno, gracias. Eso es nuestro trabajo. Vamos a hablar acerca, para ir un poquito más en el contexto de introducción de este caso, ¿no es cierto? ¿Cuáles son los antecedentes principales de este juicio y qué motivó la sentencia de primera instancia que hoy están impugnando?
1: A ver, vamos a hacer un recuento. Yo estoy en una lucha hace 3 años de una estafa múltiple de un funcionario de la función judicial de Manabí. El señor se llama Milton David Apolo Moreira. Después de una larga lucha, el 18 de noviembre conseguimos con mi abogado de que el Tribunal Penal lo sentencie a una sentencia mínima de 7 años. Uh-huh. De ahí en adelante empieza mi tercer capítulo de la serie de horror que estoy viviendo aquí en mi país.
0: ¿En qué fase exacta se encuentra este recurso de apelación dentro de la sala especializada de lo penal de la Corte Provincial?
1: Mire, después de darse la sentencia del 18 de noviembre, como lo dije anteriormente, pues el 4 de diciembre señalan la primera audiencia de la Sala Suprema Provincial Penal número 1, la cual nos dieron la cita para el 11 de febrero.
0: ¿11 de febrero? ¿Estamos hablando de 11 meses?
1: Sí, no.
0: A ver, no,
1: perdón. De noviembre al 11 de febrero, del 2025 al 2026.
0: Ah, ya.
1: Pues llegó el 11 de febrero. ¿Cuál es la situación? De que la audiencia no se da porque el abogado defensor del acusado, una vez más, se enferma el mismo día de la audiencia. Para lo cual me tiraron abajo la audiencia y después, señor periodista, yo no he descansado estos 3 años. Yo soy una incapacitada, tengo una prótesis de rodilla. Y yo no he dejado de luchar ningún día. Por eso estoy después de 3 años donde estoy. Pues me asignaron la fecha para el 24 de abril. 2 meses más. Llega la audiencia del 24 de abril. Como siempre con mi abogado, desde que he empezado esta lucha, siempre he dado la cara en las audiencias. Que soy la única a propósito, porque últimamente nadie da la cara, todo mundo en línea, solamente en la sala yo y mi abogado. Pues empezó la audiencia y el señor abogado, defensor otra vez, se presenta con una cara tan, tan dura, diciendo que él no puede representar a la persona acusada, porque en ese preciso momento, en ese mismo día y en esa misma hora, tenía que defender un caso del municipio, o sea, del GAP del Cantón Pichincha, donde él es procurador síndico. ¿Por qué digo que tiene una cara tan dura? Porque en su tiempo, cuando este señor asumió la defensa de este delincuente, yo fui una de las personas que me opuse y le dije que él no podía ejercer el libre ejercicio. Porque él es un trabajador, un empleado público. Él representa como procurador a un municipio.
0: ¿Sigue trabajando?
1: Sí, señor. Entonces, me opuse a que él sea el representante y él dijo, o mandó un escrito, o apeló, diciendo que sí podía porque los horarios no le iban a coincidir. Que la ley había habido un alargue que si no interrumpía su horario de trabajo lo podía hacer perfectamente. Entonces, esa audiencia del 24 de abril me la tiran abajo porque el señor tenía que cumplir las funciones en el municipio. Por lo tanto, me están dando la razón que ni el municipio de Pichincha ni la función judicial tienen horarios extra, ni de tarde, ni de noche, ni de madrugada. Los horarios son los mismos, de 8 de la mañana a 4 y medio de la tarde. Pues otra vez, andar de aquí para allá, sube escalera, vaya para el frente, venga para aquí, vaya para allá. Me dan una audiencia para el 20 de mayo, que fue la semana pasada.
0: ¿Ya?
1: Yo, señor periodista, como le vuelvo a repetir, soy una incapacitada y tengo que irme al extranjero a revisión de mi cerebro de operación y de mis rodillas. Pues yo dije, esta vez ya no va a haber motivo, porque ya no va, ya quién más se va a enfermar, quién más se va a ir de vacaciones, quién más...
0: ¿Tiene otra audiencia?
1: Pues yo dije, ya se va a la audiencia y saqué pasaje para irme este fin de semana. Pues llega el 20 de mayo y ya no hay un motivo, hay dos. Primero, el señor fiscal, que es el cual acusa, pues se presenta un nuevo fiscal que yo no sabía que lo habían cambiado, que lo habían asignado horas antes. Un señor Medranda, que ejerce de fiscal en el Cantón 24 de mayo.
0: ¿Pero por qué motivo asignaron a un nuevo? Hay que conocer.
1: Asignan unas horas antes porque el fiscal que estaba asignado en mi caso tiene otros juicios. Este señor se presenta por línea y dice que él no puede llevar la causa porque no tiene ni idea de lo que se trata el juicio. Porque le han notificado horas antes y que no ha recibido absolutamente nada. E irónicamente pregunta, ¿esto qué es? ¿Una estafa? Pues a continuación entra la señora jueza, que es la principal de esa sala, ponente. La jueza ponente, de apellido Mendoza, porque la titular es la doctora Mora. ¿Cuál sorpresa? Que también en la misma mañana habían reemplazado a la jueza ponente. Para lo cual dice que por favor le pide a la secretaria que verifique si ella está habilitada para llevar dicha causa porque cree que tiene un vínculo familiar con uno de los jueces que ha pasado por la causa. Efectivamente, la señora apellido García es tía del juez que participó como el señor Mauro García Macías. Entonces, por error de la fiscalía y de la judicatura, otra vez el mismo tormento. Automáticamente me dirigí a las autoridades principales de estas dos instituciones de justicia y como siempre, usted tiene razón, señora, lo sentimos, esto no puede repetirse, patatín, patatán, que siempre la perjudicada siempre soy yo, en todo. Ya no.
2: Disculpe que le interrumpa. Sí. ¿Cuántos años te tienen?
0: Tres años.
1: Tres años tengo en esta lucha, señor, donde he perdido mi hogar, mi estabilidad económica, laboral, mi trabajo, mi familia y mi salud. Y por último, arriesgando mi vida, porque aquí donde usted me ve, yo soy una ciudadana, que aquí trabajé 15 años en el magisterio y tengo que andar con guardia de seguridad mientras que este señor anda libremente. Entonces, para no perder el hilo, señor periodista, pues me aseguraron de que por error de estas dos entidades iban a tratar lo antes posible por mi caso, de que no se dé después de dos meses. Y que confiara en ellos. Perfecto. Salgo de la oficina el día de ayer, después de estar toda una mañana esperando hablar con ellos. Llego a mi casa, y tengo la audiencia fijada para el 21 de julio. O sea, dos meses más. Con esto van nueve meses esperando una audiencia provincial. Recuerde, señor periodista, que yo, gracias a la gentileza de esta radio, de su persona, yo ya es la tercera vez que estoy aquí, por el mismo motivo. Y le vuelvo a repetir, de que si ellos creen de que yo me voy a cansar, a no ser que me muera en el intento, yo voy a seguir peleando, voy a seguir luchando. Esto es una falta de respeto, señora, a las víctimas.
2: Disculpe que le interrumpa nuevamente. ¿Usted ha presentado algún recurso a la Corte Nacional de Justicia o a la Judicatura a nivel nacional?
1: Mire, aquí donde usted me ve, yo me he movido por todos lados, si no, no estuviera donde estoy, porque la justicia es tan lenta,
2: y a propósito,
1: tan lenta, que yo creo que no estuviera, ni siquiera hubiera pasado el tribunal penal.
0: Oiga, ¿qué dice la ley acerca de cuántas veces se puede suspender una audiencia?
2: Y es que eso es una práctica.
0: Hay que estar común, claro, ¿verdad? También, es que tiene que haber un reglamento interno. O sea.
1: Mire, y otra cosa, aquí, señores del panel, a mí me llama la atención y me da tanta pena. Una ciudadana, una mujer, una ciudadana normal y corriente, manabita, que se dé cuenta de que nadie reclama. Todos tenemos miedo. Los abogados no quieren firmar. Los abogados no quieren hacer un escrito. No quieren reclamar. Es una cosa increíble. Todo mundo me dice, ¿para qué se ha metido usted? Que la justicia es, perdóneme la expresión, una mierda. Que me dicen unas secretaria de un alto poder de la justicia, me dice, señora, si a mí algún día me roban o me estafan, a mí no se me ocurriría denunciar, porque yo sé cómo es la justicia de mi provincia y de mi país. Entonces, yo estoy aquí en pie de lucha. Yo estoy sumamente triste de lo que está pasando en mi país. No hay justicia. Y para esto, señor periodista, le agradezco, y yo quiero terminar con dos paradojas de esta situación. La primera. Aquí hay muchos ciudadanos. Aquí hay muchos ciudadanos que, sin tener nada, ningún pecado, el simple pecado de denunciar algo, sea una estafa o un robo de un gran personas burócratas de mi provincia, ¿sabe dónde han terminado? En la cárcel o huyendo a otro país. Esa es la primera paradoja. Y la segunda, que aquí hay muchos ciudadanos que ni siquiera están sentenciados. ¿Y a dónde están? En la cárcel. Y hasta la cárcel de alta seguridad. Y aquí hay un pillo sentenciado como Milton Davía Polo Moreira, sentenciado con la mínima después de haber sido juzgado por estafa múltiple, que no ha estafado dos o tres personas, ha estafado más de 100 personas y ha utilizado la entidad y los correos electrónicos del Estado. ¿Sabe dónde está este señor? Trabajando para la función judicial de Manabí. Buenos días, señor periodista.
0: Ok, gracias también a Yuli Mastarreno Molina, para cada ciudadana radicada en nuestro país, porque está en busca de justicia. Le agradecemos su presencia acá en los estudios. Ya vienen deportes a esta hora de la mañana. Chao, chao, nos vemos. Gracias, economista. Chao, chao, nos vemos.

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0: buenos días a toda la gente de Radio Modelo y aquí el programa Los Peloteros, un día más, un miércoles 27 de mayo, para hablar de fútbol, situaciones que se dieron el día de ayer, fútbol que va a haber el día de hoy. Pero primero que todo, hay que iniciar este programa y bueno, ya aquí primer plano como estoy yo y dando la cara, pues hay que hablar de diferentes situaciones. El día de ayer, martes 26 de mayo, se emitieron unos comentarios. Aquí los que estamos presentes en el panel, mi compañero Marcos Garzón, que el día de hoy no está por temas de estudio, pues hablamos sobre un tema delicado que se dio el día de ayer, bueno, que se dio el día domingo, mejor dicho, en el partido Delfín Barcelona. Ya es de conocimiento público que hubieron ciertas situaciones dentro del estadio que todavía no se han aclarado, ojo, todavía hay que esperar la acta oficial de Liga Pro, pero se emitieron ciertos comentarios. ¿A qué voy con ciertos comentarios? Ciertos comentarios en donde, bueno, mencionamos ciertas acciones que pudieron haberse dado con la barra del Delfín, pero que sin embargo el día de ayer, en horas de la noche, pues la barra del Delfín, la hinchada del Delfín, se lo tomó mal y hay que pedir disculpas públicas, porque claramente, voy a hablar primero por mí y segundo por mi compañero Marcos Garzón. Primero por mí, para los que me conocen claramente saben que soy hincha del Delfín, estuve mucho tiempo en la barra antes de estar en el periodismo deportivo. De hecho, yo me di a conocer gracias a estar con la barra y hacer contenido de fútbol, y es algo por lo que siempre voy a estar agradecido. Entonces claramente se me da un mal sabor de boca que exista este tipo de malentendidos. Entonces, primero que todo, pues pedir disculpas de mi parte, porque si alguna situación se malinterpretó en los comentarios del día de ayer, y también de parte de mi compañero Marcos Garzón, quiero hablar por él porque el día de hoy no puede estar, también porque es comentarios que, a pesar de que es una noticia, se la trató de dar con el mayor de los respetos y de la información que se tenía a mano, pues todavía no se han aclarado los hechos y se están de cierta manera afectando la imagen de la barra. Ojo, yo soy el primero que quiero que esta situación pues quede lo más normal posible, que no haya algún tipo de sanción, porque al final de cuentas esto solo afecta al equipo. Ahora, hablando por mi compañero Marcos Garzón, se conoce que él es hincha reconocido de Barcelona. De hecho, él nació en Guayaquil, pero ya tiene varios años viviendo en Manta, entonces él conecta bastante con la cultura, ya no solo deportiva, futbolística de la ciudad, sino con la cultura en general de la ciudad. Sí, exactamente. Entonces, sin embargo, él, al ser panelista normal, con regularidad de este programa deportivo, él siempre trata de hablar con la mayor de las imparcialidades. Pero bueno, el día de ayer se pudieron dar ciertas situaciones las cuales se tomaron a mal, y de parte de mí y de mi compañero Marcos Garzón, decir que en ningún momento nuestra intención era afectar públicamente a la hinchada del Delfín bajo ninguna circunstancia. Porque claramente nosotros somos periodistas los que conformamos este programa, entonces nuestra intención es siempre hablar con la mayor de las imparcialidades, sea del equipo de las ciudades como el Delfín Sporting Club, Manta Fútbol Club, Juventud Italiana, equipo del Ecuador, equipos internacionales, hablar con la mayor de las imparcialidades y dar la noticia que se tiene en su momento. Pero bueno, hay que pedir las disculpas respectivas, entender que esto se puede haber tomado mal y obviamente esperar actas de Liga Pro para dar una información y una noticia más detallada sobre diferentes situaciones. Pero bueno, dicho esto, empezar con el programa, darle la bienvenida a Roberto, Andrés, ¿cómo te llamas, amigo? Ernesto. Disculpa. Ernesto, bienvenido. Bienvenidos al programa el día de hoy de Los Peloteros. Entonces, hay que hablar mucho de fútbol el día de hoy. Para empezar, el día de ayer se dieron diferentes situaciones en el fútbol ecuatoriano a nivel internacional. Dos partidos interesantes, pero primero que todo, la bienvenida. Roberto, ¿cómo estás? Buenos días.
1: ¿Cómo estás, Miguel? ¿Cómo estás, Andrés? ¿Cómo estás, Ernesto? Y a todos los oyentes, unos buenos días. Bueno, se empezó con el Liga de Quito, Albo Redis. Liga de Quito ya clasificado a octavo de final. Billy Yell está feliz, contento, está alegre.
0: Remontada.
1: La remontada histórica que se le pegó el día de Quito a los Reyes. Un partido que lo empezó ganando, lo empezó perdiendo y lo dio vuelta.
0: Lo dio vuelta Liga de Quito con un 3-2 en los minutos finales, porque hasta los últimos minutos 75, minutos 80, venía perdiendo. Ernesto, opiniones al respecto sobre este partido.
2: Bueno, nada. Primeramente, agradecerles por invitarme al programa. como usted lo dice, un partido que para muchos le sabe a victoria porque quedó puntero, Liga quedó puntero de su grupo, remontando un partido que iban ganando.
0: Iban ganando,
2: después lo le perdían. Remontan y después Liga viene con dos goles de Daverson.
0: Daverson que disculpa que te interrumpa, pero Daverson que había sido muy criticado, ajá, sobre todo en esta primera etapa de Liga Pro, porque no parecía, era su fichaje estrella. Daverson es un crack en estos últimos años en torneos internacionales, en Copa Libertadores, ajá, sobre todo con Palmeiras, y que sin embargo se venía siendo criticado. Muchos decían que no se terminaba de adaptar al fútbol ecuatoriano, que él venía acostumbrado a un fútbol más rápido, muchas situaciones, pero claramente si eres una estrella que viene a un equipo como Liga Quito, que tiene una hinchada igual bastante, bastante presente y bastante exigente, uh-huh, al final de cuentas pues se esperaba un poco más, y creo que el día de ayer fue una de las noches en las que Daverson demostró la calidad, ajá, que tiene. Andrés, ¿opiniones al respecto?
3: Bueno, buenos días, gracias por la invitación. Primero, siento que el partido de Liga lo sufrió un poquito más de la cuenta, porque como ya se mencionó, empezó ganando, se lo dieron vuelta, Daverson tuvo una chance que se la erró bajo del arco, pero sí, luego se reivindicó con dos goles, uno de ellos ya en los minutos finales para dar la victoria. Que sí, fue bastante criticado al inicio, creo que ahora ya está, las críticas están bajando debido a que el fútbol de él está subiendo y está ayudando más que nada a Liga, que es a conseguir las victorias, en este caso victorias importantes como fue la de ayer.
0: Claro, y sobre todo también esta victoria es importante porque, a ver, sacando de lado, que también es importantísimo, que Liga Quito termine clasificando en primer lugar de su fase de grupos de Libertadores, esto le ayuda a sumar para meterse al próximo Mundial de Clubes. Recordemos que hay una tabla general, no sé si Roberto me puede ayudar buscando lo que es la tabla, pero es una tabla en la cual le ayuda a sumar puntos para estar presente en el próximo Mundial de Clubes 2029, si no recuerdo mal, ¿verdad?
1: Sí, 2029.
0: Y parece mentira, algunos se lo están tomando incluso a burla, pero no, para nada, señores. Y Billy Joel, que está atrás de los controles, es el más feliz porque puede ver a su equipo, al Rey de Copas, pelear por una... por un Mundial de Clubes que recordemos que cambió de formato y ahora es más interesante porque se juega cada 4 años y el simple hecho de clasificar te da un premio estimado de 50 millones de dólares. ¿Ustedes saben qué son 50 millones de dólares para un equipo ecuatoriano? Sacando de lado los presupuestos, los extraordinarios presupuestos que existen en Europa y algunos equipos que pueden tener dentro del continente como lo es Brasil. Pero 50 millones de dólares en un equipo ecuatoriano te ayuda mucho para proyectos, ya no solo fichajes, sino proyectos internos inferiores, remodelaciones en estructuras, etcétera. Entonces, sí, esperemos que Liga Quito siga sumando. Roberto, no sé si ya tienes la tabla.
1: La estoy buscando.
0: La está buscando, ok, para ir analizando un poco esta tabla de posiciones en donde Liga Quito se encuentra en tercer lugar y cada vez va haciendo soñar más a su hinchada. ¿Ustedes qué opinan al respecto, muchachos, sobre esta posibilidad de que Liga de Quito pueda clasificar al Mundial de Club? Es verdad, todavía faltan 3 años para definir esta tabla. ¿Ya tienes la tabla, Roberto? Ok, ayúdame con los primeros 10 que están en esa tabla.
1: Los primeros 10 estaría Palmeiras, Flamengo, Liga.
0: ¿Con cuántos puntos? Con los puntos.
1: Con los puntos hasta ahora va 58.
0: 58.
1: Flamengo, 57 Palmeiras, 50 Liga.
0: Flamengo creo que sí se para un cupo por ser campeón de Libertadores.
1: Campeón de Libertadores. Ok. El primer campeón de Libertadores.
0: Ok.
1: De ahí le sigue Estudiante, le sigue Racing, le sigue Cerro Porteño, IDB también está aquí, Sao Paulo, Peñarol, Vélez y River Plate.
0: Ok, ¿y Liga Quito cuántos puntos tiene?
1: O sea, ahorita en este se ve 50, pero con lo que sumó tendría 53.
0: 53 puntos Liga de Quito. Entonces, opiniones, muchachos, respecto sobre esta posible clasificación de Liga de Quito al próximo Mundial de Clubes.
2: Bueno, primeramente sería un orgullo para los equipos ecuatorianos, ya que un equipo de aquí Ecuador va a estar presente en un evento que es mundial, que sabemos participan equipos como ya sabemos, internacionales, europeos, y para nosotros los ecuatorianos sería un gran orgullo ver a un equipo representante de Ecuador.
0: Claro, o sea, al final de cuentas uno es representante de Ecuador a nivel mundial, nunca está de más. Andrés, opiniones al respecto.
3: Bueno, sería ya algo un tanto histórico hasta tal punto, ¿no? Porque sería ya algo bastante grande el hecho de que un equipo ecuatoriano llegue a competir a ese nivel de un mundial de clubes.
0: Claro.
3: Un torneo que reúne equipos súper fuertes y súper de nombre. La mayoría son de nombre. Entonces, ver a un equipo ecuatoriano que esté ahí luchando en ese torneo sería, la verdad, algo bastante histórico para el país.
0: Esperemos que Liga Quito, pues, estos años siga sumando ¿Y por qué no gana una Libertadores? ¿Quién quita el Río claro, de Copas una Libertadores? Ay, sí, Billy Joel desaparece, se emociona Billy
1: no
0: Joel.
1: No lo vemos a Billy
0: no
1: Joel.
0: No lo vemos una semana mínimo.
1: Mínimo una semana.
0: Pero esperemos que el día de Quito, pues el Río de Copas del Ecuador, pues siga haciendo sus deberes. Que claro, a pesar de que no ha tenido la temporada más regular de todas, claro, se ha sabido mantener en lo internacional. Y a pesar de las dudas que existen en el equipo, en el cuerpo técnico, sigue sumando. Entonces creo que los resultados están ahí y hay cosas que se pueden criticar, pero otras que se tienen que reconocer al final de cuentas. El día de hoy, pues, bueno, el día de ayer, perdón, también tenemos que seguir con lo que son los equipos internacionales. El Cuenquita, ponme música triste, Billy Joel, porque el Cuenquita el día de ayer salió, Dios mío, lo que le pasó al Cuenca. 3-0 perdió el Deportivo. Sí, música triste para el cuadro morlaco, porque 3-0 perdió con Santos en Brasil. Un resultado, no vamos a decir que no se esperaba, porque al final de cuentas Santos es un equipo histórico y que se da a respetar y que tenía que ganar también para asegurarse una clasificación, pero sin embargo se esperaba un poco más el Cuenca por los resultados que venía sacando. Recordemos que en el primer partido le gana Santos, sacó empates importantes en lo que es aquí en Ecuador contra San Lorenzo, doble empate con Recoleta. Tenía 6 puntos, pero sin embargo la, no vamos a decir la derrota con San Lorenzo en Argentina, porque también era de esperarse, pero el hecho de no haber ganado con Recoleta aquí en Cuenca le termina costando la clasificación al cuadro morlaco, que repasando este grupo de Copa Sudamericana del Deportivo Cuenca
2: quedó último.
0: Recoleta quedó primero, histórico.
1: Que sí, porque prácticamente todo el campeonato, o sea, lo que fue ese grupo de la Sudamericana, San Lorenzo de la primero, segundo. Recoleta siempre quedó en tercero. Santo hace una remontada histórica, se podría decir, porque sí, solo tenía un punto y terminó clasificando a los playoffs de la Copa Sudamericana.
0: Pero bueno, o sea, como veníamos comentando, el Cuenca se quedó con 6 puntitos, San Lorenzo con 7 y Santos 7 y Recoleta 8. Al final de cuentas, Santos se termina metiendo por el gol por la goleada que le mete al Deportivo Cuenca. Ernesto, ¿tú esperabas tal vez esta eliminación del Cuenca, tomando en cuenta cómo empieza la Copa Sudamericana, ganándole históricamente al Santos en Cuenca? Pero ¿esperabas tal vez esta eliminación o esperabas un poco más del Deportivo Cuenca? ¿Opiniones?
2: Bueno, yo no esperaba la eliminación del Cuenca. Yo me lo imaginaba así sea en los playoffs.
0: En los playoffs, por lo menos.
2: De la Sudamericana. Así okay, como usted lo dice, como empezó, le ganó históricamente a Santos en Cuenca. Y el resultado de ayer no me lo esperaba. Cuando yo lo vi, la pena que me quedé como que asombrado, impresionado. O sea, un resultado que yo no esperaba.
0: Dios mío, la verdad que pena por el Cuenca. Andrés, ¿opiniones sobre el rendimiento del Deportivo Cuenca en esta Copa Sudamericana?
3: Bueno, yo creo que el Cuenca fue de más a menos. La verdad, el partido de ayer no esperaba yo tampoco ese resultado. Yo sí pensé que iba a sacar, así sea la victoria por la mínima.
0: Por lo menos.
3: Claro, porque la final el Cuenca empezó muy bien, sacando resultados importantes, manteniéndose en la parte alta. Sin embargo, ya los últimos partidos fue bajando el rendimiento, como sí, ya se mencionó, ese empate con Recoleta fue que lo sentenció, por así decirlo, porque ya el partido contra Santos era una final que tristemente la perdió.
0: Una final casi imposible de ganar para el Cuenca.
3: Y más aún en Brasil,
0: y tomando en cuenta que el Santos tenía que sí o sí ganar este partido si quería aspirar a clasificar, porque si no lo clasificaba era un, creo que echaba al técnico Cuca. Se iban varios jugadores y las críticas que iban a caer sobre todo a Neymar, porque Neymar, recordemos que los dos partidos contra el Deportivo Cuenca no los juega por temas de precaución ante una posible lesión. Entonces voy a caer mucha crítica, pero ahora con esta clasificación pues mantienen un poco la calma, porque todavía tienen que enfrentarse en playoff con alguien que quede tercero en la Copa Libertadores. Pero bueno, pena por el Cuenca. Pero ya sacando los temas de ayer que se dieron en el fútbol ecuatoriano en torneos internacionales, el día de hoy también tenemos presencia internacional de un equipo ecuatoriano.
1: Ajá. El Macará juega el jueves.
0: Independiente del Valle contra Rosario Central. Dos equipos que ya están clasificados. Sí. Recordemos que el grupo Independiente del Valle está de la siguiente manera:
2: Rosario Central puntero.
0: Con 13 puntos. Uh-huh. Independiente con 10 puntos. Y Universidad Central con 6 puntos. No tiene nada que hacer. Y Libertad, pues, de Paraguay, 0 puntos. O sea, no pueden ni pelear de la Sudamericana. Pero aquí lo interesante de este grupo es que se define quién queda en primer puesto. Porque Independiente del Valle tiene una mejor cuota goleadora que Rosario Central. y Rosario Central pues mantiene 3 puntos de diferencia. Entonces, donde Independiente el día de hoy gana, así sea por la mínima, pues va puntero. Y eso le beneficia bastante, claro, sí, al cuadro de IDB. Pero Rosario Central es un equipazo que cuenta con una figura histórica del fútbol mundial, como lo es Ángel Di María, que se encuentra aquí en Ecuador.
2: Ya, sí, ya se encuentra.
0: Entonces, no sé cómo vaya a quedar el partido. Creo que va a ser un partido, una final para los dos equipos. Los dos quieren quedar primero. Pero bueno, opiniones al respecto, Roberto, sobre el partido que se va a dar el día de hoy. Ya te confirmo la hora, a las 5 de la tarde.
1: 5 de la tarde, hora ecuatoriana. La verdad que sí, un partido, como ustedes lo dicen, una final para ver quién queda puntero. Un partido muy parejo. Rosario Central viene un poco inactivo porque quedó eliminado, sí, en las semifinales.
0: ¿Tú crees que eso es bueno o es malo?
1: Yo creería que, por no tener actividad, o sea, de ley han tenido actividad física, han, sí, entrenado, porque todavía no termina la Libertadores, se mueve bien el campeonato, se lo termina en semifinales, pero más activo viene Independiente, que eso es un puntito a favor, y encima que tiene la altura, ya que se juega en el Estadio Banco Guayaquil, pero para mí yo veo victorioso Independiente y lo veo...
0: Para mí, yo...
1: No lo veo goleando.
0: No, tampoco, pero yo te soy sincero, creo que Rosario Central, a pesar de no mantener un ritmo futbolístico constante en estas últimas semanas, tiene la ventaja de que viene mejor descansado que Independiente, sí, que viene de jugar el día viernes con Libertad, la derrota 3-2 con Libertad. Sí, sí. Entonces, al final de cuentas, comparas el descanso que ha tenido Rosario Central, que solo ha jugado torneos internacionales estas últimas semanas. Independiente del Valle, que ha jugado torneos internacionales, ha jugado Liga Pro. Copa Ecuador todavía no juega, ¿verdad?
1: No,
0: todavía Copa Ecuador todavía.
2: Confirmar cuándo les toca jugar.
0: Ok, entonces todavía no juega Copa Ecuador. Pero sin embargo, Rosario Central tiene un mejor descanso y eso le puede beneficiar bastante. Yo les voy a ser sincero y me van a decir pesimista y todo, pero yo creo que el día de hoy Rosario Central va a ganar la Independiente.
4: Eres vulgar.
0: No, ¿cómo va a ser vulgar?
4: Eres vulgar.
0: Son situaciones, un análisis que dice...
1: O sea, yo veo a Independiente empatando, ¿no?
0: ¿Tú crees?
1: Sí, yo lo veo empatando.
0: Pero decía ese mismo, usted primero me dice que gana, o sea, después que empata.
1: No lo veo perdiendo ya.
0: No lo ves perdiendo.
1: Lo veo ganando, lo
0: doble
1: veo
0: oportunidad, como las apuestas.
1: Así es, mi niño.
0: Ay, Dios mío, no digo yo que Don Ramón es cosa seria. Pero bueno, opiniones al respecto de este partido Independiente del Valle.
2: Bueno, yo veo un partido muy cerrado. Va a estar muy abierto, se lo puede llevar Independiente, tanto Rosario Central. Entonces va a ser un partido muy interesante. Yo veo un empate. Yo también veo un empate. Soy sincero.
1: Yo no voy a perder Independiente.
2: Yo veo un empate ahí.
3: El partido en sí va a ser bastante, bastante llamativo. Va a ser cerrado, a pesar de que ambos equipos no es a decir de que jueguen algo en contra. Ambos van a buscar Rosario Central, mantenerse puntero, Independiente, robar la punta. Y va a ser un partido bastante interesante, pero yo también comparto la opinión de que no veo a Independiente perder.

0: no le haga sufrir al cuadro Independiente del Valle, porque sí sería algo, bueno, no doloroso, porque en fin de cuentas están clasificando, pero creo que lo que se espera es la clasificación en primer puesto, y creo que Independiente del Valle no juega
1: un octavo
0: final de Libertadores desde el 2023. 21, creo que la última fue en 2023 con Deportivo Pereira.
1: Sí,
0: 2023 fue la última vez que terminó jugando octavo de final el Independiente.
1: Y que ha eliminado ganando esa serie, que ha eliminado en Colombia.
0: Sí, que ha eliminado en Colombia en penales. Sí. Porque aquí en Ecuador se pierde un penal Independiente del Valle. Uh-huh. Y me sorprende, voy a dar un análisis así corto en este tiempo que nos queda. Me sorprende cómo Independiente del Valle no ha sido capaz de mantener un ritmo constante en tener fase de grupo, clasificar de fase de grupo, perdón, en lo que es Copa Libertadores. O sea, Independiente del Valle, que en Ecuador domina, que en Sudamericana ha ganado títulos, doble, hasta el año pasado llegó a semifinal, pero siempre por diferentes situaciones se le termina complicando clasificar a fase de grupos. Este año por suerte no fue así, pero recordemos que este año pierde en Venezuela con Universidad Central, que en teoría era inferior a Independiente del Valle, pero el fútbol no respeta de estatus, no respeta de lógica, no respeta de jerarquía, sino que el fútbol son bueno, son en este caso 22 personas en el campo de juego.
1: 11 contra 11.
0: Y pues al final de cuentas gana el que mete la pelotita. Las cosas como son. Ajá. Son situaciones que se dan.
2: Recordemos que esto es fútbol y cualquier cosa puede pasar.
0: Exactamente. Es fútbol y todo puede.
1: Por eso que este deporte es tan lindo.
0: Exactamente. El fútbol ecuatoriano. Pero bueno, esas son las situaciones que se dan en torneos internacionales para lo que los equipos ecuatorianos. Entonces, bueno, esperemos, como les decíamos, el día de hoy Independiente del Valle, el día de mañana hablaremos de Macará, porque hay que ver qué rendimiento pueden tener al respecto los clubes de Liga Pro. Al final de cuentas, también hay que hablar un poco sobre las opiniones que se daban el día de ayer. Ya el día de ayer hablamos un poco de la convocatoria de Ecuador. Yeah. Ecuador, que va a tener grandes ausencias como lo es Piero Hincapié y William Pacho, que ya sabemos el motivo. Va a jugar la final de la Champions este sábado. Pero hay jugadores que generan, no vamos a decir duda, no vamos a decir incertidumbre, pero sí que son curiosos verlos nuevamente, sobre todo dentro de la convocatoria. Darwin Guagua, el día de ayer comentábamos sobre la inclusión del jugador nuevamente en una lista de convocatoria de la Tri. Yo y mi compañero Marcos decíamos, a ver, él ya debutó una convocatoria que fuese histórico, partido entre comillas, contra Chile. Pues histórico digo, porque la cantidad de críticas nunca le había visto en la selección después de ese debut. Pero el jugador regresa a una nueva convocatoria. Muchachos, ¿ustedes qué opinan de que Darwin Guagua regrese nuevamente a una convocatoria de la selección?
3: Bueno, ya como se está mencionando, hay ciertos jugadores que llaman mucho la atención. Unos porque regresan, otros porque están dentro, cuando la verdad uno se pregunta por qué. ¿Cómo es que otra vez está en la convocatoria, ¿no?
0: Pero bueno, creo que al final de cuentas, disculpa que te interrumpa, Andrés, creo que ahorita puede haber un poco más de justificación. En esa ocasión ni siquiera había debutado en primera, pero ahorita sí ha tenido ciertos partidos en primera, y que sobre todo Becacé se aclaró en una rueda de prensa días atrás que iba a ser una convocatoria un poco más para juveniles, para probar jugadores, para que jugadores vayan agarrando experiencia. Ojo, no quiere decir que Darwin Guagua vaya al Mundial, porque yo tampoco creo, a pesar del nivel que muestre en este amistoso, no creo que sea merecido que sea convocado al Mundial. Pero bueno, sí, Andrés, disculpa que te interrumpa.
3: Claro, o sea, llama mucho la atención, más que todo el regreso, porque ya como se mencionó debutó, pero bueno, ya se dijo que Becacé se iba a hacer una convocatoria más que todo juveniles para darles un poco más de ritmo, más de experiencia dentro de la selección, y son amistosos, que si bien son amistosos previos al Mundial, que se espera que Ecuador gane esos dos partidos para mejorar un poco la imagen de cara a los últimos amistosos que ha tenido. También se puede considerar como una oportunidad para estos juveniles para que empiecen también a darse a conocer dentro y fuera del campo.
0: Dentro y fuera del campo. O sea, al final de cuentas, eso es lo que se hablaba mucho de Independiente del Valle. Bueno, los jugadores Independiente del Valle que van a la selección, que entre comillas se lo toman como una vitrina para vender al mercado internacional. Pero hay que ver el rendimiento que tiene el jugador, porque si el jugador tiene un rendimiento aceptable y un equipo europeo se interesa por el jugador, ¿Qué va a ser Independiente? No es culpa de ellos formar a buenos jugadores que hayan hecho un buen proyecto de formativas a lo largo de estos últimos años. Hay que ver cómo se da, porque también hay jugadores como Fragoso, que creo que está bien que sean convocados, pero no tanto para, como te digo, debutar, sino para agarrar experiencia en entrenamientos, en convocatorias con la selección, porque son jugadores que tienen cualidades.

0: tienen calidad para ser un promesa dentro del fútbol ecuatoriano. Ya son promesas, pero que puedan seguirse puliendo y que puedan sacar su mejor versión. El día de hoy, ya para ir terminando el programa, también tenemos Copa Ecuador. Vino Tinto versus Orense. Tenemos este encuentro el día de hoy que se va a jugar a las 3:30 de la tarde. Opiniones respecto sobre un Vino Tinto Orense, que un Vino Tinto, recordemos que en la Serie B viene en tercer puesto, perdón, en cuarto puesto con 16 puntos, y un Orense pues que ha encontrado poco a poco su mejor versión y se encuentra en séptimo lugar con 22 puntos en lo que es la Serie A. Recordemos que la Copa es la empatosa Copa Ecuador, le hemos puesto aquí porque empatan de una manera que no tiene sentido. Pero bueno, opiniones al respecto de Ernesto sobre este partido, ¿quién crees que gane? ¿Cómo se va a dar?
1: Como yo lo veo ganando a Orense, pero como usted dice, son partidos que algunas veces tú dices, este equipo va como favorito y al final
0: Emelec, recordemos,
1: termina empate y lo pierde en penal.
0: Ay, Emelec. No, pero ya, hay que decir. Pues.
1: O sea, hay que decir, hay equipos que han dado sorpresa en Copa Ecuador.
0: Claro.
1: Y o sea, yo veo a Orense ganando. Ojalá Vinotinto no me cachetee y le termine eliminando. Sabe, porque es que algunos han dicho eso, gana tal equipo porque es favorito.
0: Y ganan en penales, ajá, pues.
1: Y al final que terminan yendo a penales y en penales se pierde.
0: Sí,
1: el partido.
0: Es un partido complicado. Yo la verdad no me atrevo a decir que exista un favor. En teoría, Orense favorito. Ajá, pero,
1: Orense, solo
0: pero,
1: porque está en la Serie A y uno dice,
0: es favorito.
1: Ajá, es favorito.
0: Pero los equipos de la Serie B, incluso los equipos del ascenso, dan a veces
1: dan la nivel, sorpresa. Sí. Terminan dando la sorpresa.
0: Que uno dice, wow, increíble. Pero bueno, Vinotinto Orense, Roberto, ¿cómo crees que va a quedar este partido?
2: Como lo dice Néstor, o sea, en teoría, el Orense es favorito para clasificar a los octavos de final de la Copa Ecuador, pero Vinotinto viene bien, se podría decir, viene regular en la Serie B, y Orense está de menos a más. Yo creía que, como tú dices, no se puede decir un resultado en sí,
0: claro,
2: porque es muy parejo, aunque parezca que no, pero como dicen esto, o sea, Orense pasa o puede ser que nos cachetea todo Vinotinto y
0: okay, entendible. Bueno, Ernesto, también, ¿qué opinión me das sobre el partido? ¿Crees que gana Orense, verdad?
1: Sí, yo creo que así por la mínima, pero espero no equivocarme en eso.
0: Okay. Entonces, bueno, al final de cuentas, yo creo que Orense puede estar dando un resultado. Va a pasar, pero por penales. Para mí va a estar con las justas. Andrés, ¿resultados para este partido?
3: Yo lo veo bastante complicado venir a decir este es un ganador, más que todo porque Vinotinto el año pasado estuvo en Serie A y al principio fue un equipo incluso hasta revelación,
0: sí,
3: porque sacó resultados importantes ganándole equipos fuertes. Bueno, luego bajó el rendimiento, descendió, pero no hay que menospreciar esa parte de la temporada del año pasado. Se ve bastante cerrado el partido. Si bien es cierto, como ya se menciona, Orense creo que ahorita está como favorito para llevarse esa llave. Sin embargo, no se puede menospreciar a Vinotinto y quien quite Vinotinto de la sorpresa.
0: ¿Quién quita? Puede ser. Es que por eso es que yo digo que es un partido, no va a ser fácil para Orense, pero creo que va a clasificar por lo menos por penal. Por lo menos por penal, así es que da. Pero bueno, Billy Joel, opinión del partido. ¿Quién gana? ¿Orense? ¿Vinotinto? Vinotinto, increíble. Y este de acá es brujo. Cuidado, que nos cachetea todo. Nos cachetea. Pero bueno, ya 8:32 de la mañana para ir cortando el programa. Gracias, compañeros, por estar presentes el día de hoy. Un programa más de Los Peloteros, a la audiencia que nos escucha por radio y por las redes sociales de Los Peloteros 593. También agradecerle. Nos despedimos el día de mañana con más noticias, con más información del fútbol. Esperemos mañana dar una noticia positiva sobre Independiente del Valle. Y bueno, vamos a esperar a ver qué pasa el día de mañana. Nos vemos con la programación habitual de Radio Modelo 97.7 y nos vemos el día de mañana. Chao.

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0: andan diciendo que 10 hoy. Mi amor, hoy es miércoles y obviamente ya se siente el movimiento, el café haciendo efecto y la 97.7 poniéndole sabor a su mañana. Por supuesto, en control se encuentra listo y preparado Jorman García. Buenos días.
1: Amor, la vida es hermosa, pero claro, más hermosa con usted.
0: Oh, vino picarón el día de hoy Jorman García. Yo soy Bridget Quijije, la que anda diciendo que hoy quedarse callado, quedarse aburrido no es opción. Así que, mi amor, disfruta esta mañana con nosotros en nuestro programa Al Sabor de la Mañana.
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2: Pero tú me dices, pues. Y yo te digo que hoy vamos a hacer y deshacer, más porque hoy es miércoles. Y es por eso, que hoy vamos a decir, pues, bueno, vamos a dejar que este día haga lo que uno quiere.
3: No te entiendo.
2: En este caso, ya te explico, cálmate. En este caso, oye, hasta los oídos me los dañas con ese.
4: Ya, mi amor, ya.
2: Esa cosa media rara, mi amor. No sé, tú andas viciado, ¿qué te ha pasado? Dime, ¿quién te lo dio?
5: O sea, te alborota el asterisco.
2: El audio. No, nada que ver. Bueno, lo que tú vas a hacer hoy es dejarte llevar por este día, no estresarte, no hacer nada indebido. Si tú quieres probar algo nuevo, hágalo, pero eso sí, cuidado lo pescan, porque si no, ¡ay, corazón! Ahí sí llega un gran problema.
3: A la manga, miércoles.
2: Ahí voy, claro. Es que hoy sí vamos a estar con ese segmento pan la manga miércoles. Hoy vamos a decir como que, bueno, ya, pan a la manga miércoles. Y mi jefe se enojó, pan la manga miércoles. Hoy es miércoles, mitad de semana. Si el auxiliar del hogar te dice, no, es que tú no me amas, tú jamás vas a dejar a tu pareja, pan la manga miércoles. Así hay muchas, mi amor, así hay muchas. La mujer de casa, eso sí no se reemplaza jamás. Eso sí, también vamos a tener nuestro segmento lo bueno y lo malo de miércoles, porque hay momentos donde, bueno, si es mitad de semana, como es mitad de semana, uno ya se va preocupando qué tiene que hacer, qué no tiene que hacer. Entonces vamos con ese segmento, lo bueno y lo malo del miércoles. También, decisiones que tomarías en un miércoles. ¿Qué decisión? Si en tal caso te han propuesto algún trabajo y tú estás así con esa decisión indecisa, ¿qué harías tú? ¿Qué harías tú, mi
3: Deja
2: amor?
3: Deja el drama.
2: Yo no estoy dramática, solamente te estoy preguntando. Hoy vamos a tomar buenas decisiones, tal vez sí, tal vez no. Quiero saber esas decisiones que tú tomarías en
3: así?
2: Este miércoles 0979-817066. Porque hoy vamos a dejar que nuestra mañana decida por nosotros. Eso sí, usted tiene que estar con una sonrisa de oreja a oreja, dejarse llevar por este día espectacular. Y sobre todo, si el tráfico está pesado, usted de relájese, respire 5 minutos y sigue escuchando la 97.7.

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0: alistando, ¿sabes para qué? Para el Día del Niño, porque llega también mi día, llega también ese momento donde voy a recordar, donde voy a pensar en aquellos momentos donde jugaba a la cocinita con tierra y pagaba con hoja de verde.
1: Bala.
0: Oye, no, así no pagaba, oye. Con las hojitas de mango, uno decía que eso era el billete, pero hoy en día la vida es tan dura, porque los caminos de la vida no son como uno lo espera.
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0: Oye, no, ya lo pasado pisado, lo importante es recordar. Y pues, como andamos así, tomando buenas decisiones, ¿qué? Hoy quiero decirte, quiero preguntarte, ¿qué decisión tomas en este miércoles? Por acá nos dicen, hola, buenos días. Hoy decido, Brigitte, no amargarme por el tráfico.
3: ¿Qué
0: buena
3: pasó,
0: decisión,
3: bebé?
0: Buena decisión, mi amor. Usted no se amargue por nadie. Por nadie, nadie merece su amargura.
2: Ya
0: usted
2: me tienes cansado.
0: Sonría, papacito lindo. Papacito, usted también escucha la 97.7, acomódese, porque aquí estamos con la buena energía. Por acá también me dicen, hoy decido, Brigitte y Jorman, comer rico, sabroso, un pescadito. Antes no lo comía mucho porque no había, pero ya llegó mi papá con el pescado. ¡Ay, qué rico! ¡Provechito! Oiga, porque en el desayuno también se vale un bistec de pescadito con ahí, verdecito, con un bolón. Yo lo agregaría con un bolón y con huevo, claro. Con dos huevos, falta de uno, con
1: ¡qué
0: dos!
1: ¡Qué rico!
0: Por acá también me dicen, buenos días, Radio Modelo, escuchando la 97.7 desde Jara, mijo. Hoy decido subir todo el volumen porque quiero olvidarme de ese estrés del día de ayer que me atormentó, mi amor. Lo pasado pisado, que se quede en el ayer. Hoy es hoy y lo disfrutamos como se merece. Y como usted merece cosas buenas y productivas, desde ya le voy diciendo, también alístese porque llega el mundial. Y usted por ahí me han dicho que no tiene esa camisa. 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
1: Ya te pongas bravo, mi amor, porque déjame contarte un poquito. Y es que esta canción de Tonto, en colaboración de J Balvin y Ryan Castro, fue muy viral en redes sociales, y más aún que está bien sonada. Es una expresión de doble sentido proveniente, ¿qué?, de un código cultural

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1: Y hoy decide también perdonar a esa persona que te hizo tanto daño. Así como Shakira dejó atrás el dolor y agradece a Piqué por su sencilla razón de sus hijos. Efectivamente, la cantante agradeció después de 4 años haber pasado donde el mundo del espectáculo se sacude con la separación de Shakira y Piqué. Así, mi amor, yo sé que a veces es muy grato perdonar. Y eso es lo que hizo Shakira. Dejó atrás el dolor y agradeció por sus hermosos hijos. En este caso le agradeció a Piqué, mi amor, a Piqué. Y si Shakira perdonó, agradeció, ya pues, mi amor, ¿usted qué espera? Ya perdónele la manutención al padre de sus hijos. O como dicen por acá, dicen acá como que bueno, ya nos separamos, nos divorciamos, pero un fin de semana dice, vamos a poner un nombre X. Jacqueline, voy a ver a los niños, pero yo no sé a quién terminan viendo, si a los niños o a Jacqueline en este caso. Acá sí es Ecuador, así es Ecuador acá. Pero bueno, así es la noticia del momento, que Shakira agradece a Piqué por sus hermosos hijos después de 4 años. Oye. ¿Por qué vale? Lo importante es que la muchacha aprovechó, la artista aprovechó, generó, facturó, y eso es lo que importa, porque todo eso es para sus hijos. Ella lo ha dejado bien claro. Pero bueno, a través de nuestro WhatsApp, hoy miércoles estamos decidiendo cosas buenas y positivas. 0979-817066. En mi caso, hoy decido ser feliz. Hoy decido comerme una hamburguesa en vez de decir, pues bueno, la dieta ya pasó. Claro, ya. A veces es importante dejar la dieta a un lado. Por acá nos dicen, buenos días, Brigitte Jorman, Radio Modelo 97.7. Saludos desde Jara, mijo. Hoy decido seguir con la dieta porque sí prometí. Prometí este año estar fitness. Ay, ¿cómo es? ¿Cómo es? Claro, uno tiene que estar ahí. Toda regia. Toda regia, mi amor. Por acá también me dicen, hola, buenos días. Hoy decido por lo menos bailar con la escoba estas buenas canciones que coloca la 97.7. Decida ser feliz, mi amor. Decida bailar. Decida sacar esos pasos prohibidos porque también es bueno. También libera ese estrés que usted tiene en su mente, en su cuerpo. Habló un poquito esos músculos. 0979-81-70-66. Estamos con nuestra interacción. ¿Qué decides en este miércoles? También yo decido limpiar mi casa, claro. 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

0: ¡Qué buena que está!
1: Y yo te regalo mi alegría, te regalo esa vibra positiva, te regalo todo lo que tú quieras. Sin embargo, mi amor, lo único que yo te quiero pedir es que te quedes acá junto a la 97.7.
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1: Hoy es el día perfecto. Oye, no, yo no odio a nadie.
3: ¡Lárgate!
1: Solo quiero decir que hoy es el día perfecto para...
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1: Darte una vueltita en la playa para poderte organizar, para lavar esa ropa que tienes acumulada por ahí, para organizar esa casita que está un poco impecable.
4: Ya, impecable, piola,
1: claro.
4: Piola.
1: Tienes que organizar todo, mi amor, con paciencia, porque hoy es el día perfecto. Y si tú eres el típico que dice, no, no quiero hacer nada, pues bueno, ya está en ti, mi amor. Lo único que yo quiero es motivarte a que hoy sea el día perfecto para hacer esa limpieza rápida o por lo menos a esconder el desorden cuando llega la visita. 10 de la mañana con 38 minutos. Y bueno, por acá tenemos reporte de sintonía y nos dicen lo siguiente. Saludos, Radio Modelo, la mejor. Con respecto a su pregunta, prefiero estresarme en la calle que estresarme en otro lado. Un saludo especial para el móvil 20 de Taxicar, más conocido como el depredador de abuelitas. ¡Ay, mi amor! ¡Dios mío! Témanle, témanle al móvil 20, a las abuelitas
5: mamadas,
1: más que todo. Saluditos, corazón. Gracias por ese reporte de sintonía. Y pues bueno, no se me estrese mucho, por favor. No se me estrese, porque si usted se me estresa, se me arruga. Y arrugadillo, aquí no queremos. ¿Cómo estás? ¿Cómo estás? Caramba, oye, 10 de la mañana y con 39 minutos ya andas tieso. ¿Qué es que pasa? Yo sé que ese borojo estuvo potente. Estuvo muy potente. Y por acá también nos
3: dicen,
1: buenos días, Radio Modelo, a full sintonía desde Montecristi. Yo sí quisiera decir algo al respecto de miércoles. El miércoles es el día donde uno dice, pues, ¿cómo sobrevivo si el feriado me dejó chira? Ay, mi amor, estamos iguales, pero ¿cómo sobrevivimos? La verdad es que no lo sé, solo déjese llevar por esta buena sintonía. Y más que todo, dejar que las cosas pasen como tengan que pasar. Por acá también nos dicen, hoy decido bailar, aunque sea con la escoba. ¡Ay, eso! ¡Saque esos vasos prohibidos! ¡Claro que sí! Hoy más que todo, dejemos que este día decida por nosotros, porque ese es el dilema de hoy, decidir que esta
5: mañana
1: decida por nosotros. Y como decidimos hacer cosas buenas, arregle su hogar, mi amor, vuelvo y repito, porque
4: ya,
1: quién
4: piola,
1: sabe.
4: Piola.
1: Y hoy sí llegue esa visita que le dijo la semana pasada que iba a llegar, pero por motivo del feriado no llegó. Así que ojo al piojo, mi amor. Ojo al piojo, que usted tiene que estar motivado. Motivado ya, teniendo heladitas, esas bebidas equivocadas, aunque sea con agüita, porque quién sabe, ¿no? Y no tomen la bebida equivocada y tú andas ahí incitando a que la tomen. No.
6: Puta, qué rico,
1: Pero bueno, mi amor, aquí seguimos contigo a través de la 97.7 y más adelante te cuento qué ha hecho Karol G, mi amor.
7: ¿Quién tomando? Ubicación, ¿dónde andan?

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0: que me haces tanto daño. Y es por eso que
1: cállate.
0: Si tú estás tan lastimado, llega el momento de desahogarte, porque estamos en el despecho.
2: ¡Ah,
0: en
2: se mamó!
0: Claro que sí, mitad de semana, mitad de todo, mitad de esa bebida equivocada. Álcesela, mi amor, porque a veces uno se pone a pensar si en realidad se pudiese quedar con las dos.
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Está complicado porque si tú amas a dos personas, imagínate, puedes perder a la equivocada, porque cuando alguien no sabe lo que quiere, termina perdiendo lo que sí vale la pena. Pero tranquilo, mi amor, hay canciones que dicen mejor las cosas que uno. Por eso llega Jesse Uribe con su tema No Te Hago Falta.

0: amor, esta canción era solo para que entendieras algo.
1: ¡No te duermas!
0: Uno se cansa de esperar claridad de alguien que vive confundido con esos sentimientos. Y ya fue, mi amor, ya fue mucho de esperar, de pensar en alguien que ni siquiera sabe lo que quiere. Por eso te invito a beber conmigo.
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0: escuchar, Mari, ese mi amor.
1: ¿Qué?
0: ¿Quién ha tenido esa persona tan especial en nuestra vida? Cuando uno ama de verdad, solo quiere dedicar canciones bonitas.
1: Envíame un WhatsApp.
0: Pero hay momentos donde uno llega demasiado tarde. ¿Y no me dice que vaya abajo?
2: ¡Saca la mierda, pues!
3: ¡Carajo!
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0: ¡Habla, voz peluda!
1: Y es que esta canción va directo para esas personas que en alguna vez de su vida perdieron a esa persona que resultó
2: no hacerle daño
1: porque los cambió, o la cambió en este caso. Sí, tu pareja, tu expareja vuelve arrepentida, pero llega el momento donde tú ya no le guardas ni rencor, ni sientes mucho amor. Y es que esta canción fue lanzada en el año 1990 y es un gran éxito, más que todo porque Ana Gabriel lo ha mencionado, que ha llegado a diferentes personas.
3: Ya, pues, ¿hasta qué hora?
1: Y es que llega ahora Jesse Uribe, Jason Jiménez, con esta canción que muchos han dado de qué hablar, Destino Final.
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0: Y es que acabas de escuchar Destino Final, una icónica canción interpretada por Jason Jiménez y Luis Alfonso. Y déjame decirte que curiosamente la letra fue concedida en el caso por Jason. Así es, un himno que despide, más escuchado sobre todo por su propio funeral. Llega el momento también de despedir nuestro segmento del despecho con la propia. Y nos vamos con esta canción de Javi, La Diabla.
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0: vamos a cocinar, que vamos a preparar, que vamos a almorzar. No se me estrese, mi amor. Lo primero que encuentre, eso prepare. 11 de la mañana con 43 minutos. Avanzamos contigo porque este día hay más que dar.
1: Tata la miércoles, ve.

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1: ¡Y qué bueno, mi amor! ¡Qué buena onda, por supuesto! Son 12 con 13 minutos. Llega el momento de decir lo bueno y lo malo del miércoles. Sí, lo bueno del miércoles es que ya se siente el fin de semana. Lo malo es que todavía no llega viernes. Lo bueno del miércoles es que uno ya sabe cómo sobrevivir la media semana. Lo único malo es que la cuenta bancaria también siente todo lo que tú piensas, mi amor. Así que si tú te dejaron chino, imagínate cómo vas a pasar este fin de semana. Lo bueno del miércoles es que dices tú, ya estoy relajado, ando un poco descomplicado. Lo malo es que el jefe, las tareas o el tráfico no colaboran, mi amor. Yo te entiendo, yo te comprendo. Y es comprensible porque este miércoles uno tiene que dar todo por el todo. Y más cuando uno está ahí conectando un cablecito también para que se escuche todo perfecto. Mi amor, si tú vas en el tráfico ahí medio complicado, no te me estreses. Seguimos contigo animándote este día maravilloso. Y oiga, además quiero contarte esta noticia porque efectivamente Bad Bunny se une al elenco de Toy Story 5 con un personaje como Pizza con anteojos. Así es, el universo de Toy Story se prepara para recibir a la estrella más grande de la música latina. Disney y Pixar anunciaron oficialmente que Benito Martínez, conocido como Bad Bunny, se incorpora al elenco de voces de Toy Story 5. El artista puertorriqueño, ganador de 6 premios Grammys, así es, no solo participará en su versión original en inglés, sino que también doblará su personaje al español para las pantallas latinoamericanas. Así es, corazoncito, imagínese, Benito ahora de la música, imagínate, a Toy Stories. Muchas personas han visto esa película, incluso yo la he visto. A mí
2: ¡qué
1: me gusta,
2: bestia, oye!
1: A mí me encanta y ya la estoy esperando.
2: ¡Ya anda,
1: con
2: duerme!
1: ¡Ansia! No puedo dormir, mi amor, no puedo dormir.
2: Ay,
1: ¿sabes por qué? Porque hoy quiero enviarle un saludo muy especial para mi querida Fanny Italia Valencia, que está celebrando un año más de vida. Y de parte de su esposo, sus hijos, nueras, nietos, nietas y toda la familia en general, le desean un cumpleaños muy feliz, lleno de salud. Y desde acá, la 97.7, también le deseamos lo mejor, que este cumpleaños traiga mucha alegría. En estas felicitaciones también se une el Inge Edwin Valencia, aunque la celebración será este sábado. Mi querida Fanny está como esas fiestas patronales, antes, durante y después.

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1: Y yo les entregué todo el amor en este miércoles, corazoncito ellos. Provechitos para todas las personas que ya se encuentran almorzando con el 97.7. Y quiero aprovechar para despedir nuestro programa Al Sabor de la Mañana en este día tan especial donde decidimos que nuestro día decida por nosotros. Gracias por compartir esta interacción de esas decisiones que has tomado en este miércoles. En controles estuvo yo, Ramón García. Despídase, por favor.
2: ¡Súper excelente!
1: ¡Claro que sí! ¡Hoy es un día único! Yo soy Brigitte Quijije y bueno, solo quiero decirles que tengan un excelente día con buena vibra. Y eso sí, recuerden que a veces la mejor decisión es ponerle ganas a la vida.
3: ¡Lárgate!

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1: Disfrutando lo mejor de los clásicos de clásicos, permítame llegar un saludo tremendo a la gente linda en San Eloy, José Lo Oro, el hombre de los ceviches afrodisíacos. ¿Cómo estamos? Linda tarde a la gente de Chipería, patroncito Don Nelson Vinces, ¿qué tal? ¿Cómo le baila? Buenas tardes también a los conductores, disfrutando lo mejor de la música retro. 2:34 minutos, vamos ahí con más.

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Lindo, qué belleza. Permítame saludar por acá al señor Jorge, al jovencito Jorge Patricio Solórzano Cedeño, que está cumpliendo 15 añitos de feliz ilusión de existencia de parte de toda la familia, en especial de su primo Josué, que lo quiere mucho y le desea lo mejor del mundo. Oiga, esto es en Tosagua City. Mientras tanto, disfruten lo que viene a continuación. Buena música a través de la radio.

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1: ¿Cómo estamos, conductores? Buenas tardes a la gente linda del volante. Un abrazo grande a la gente de la calle Chávez Gutiérrez. Por ahí están nuestros hermanos Miro Parrales, Ever, también a mi gran amigo Jairo. Saludos también al Guayaco, mi pana Henry Bravo. ¿Qué tal? ¿Cómo estamos a los hermanos Vera también? Ah, chéverísimo. Don Mario Vera Marín. Un abrazo para usted, don Mario.
2: Qué bestia.
1: Y toda la gente bacana. Qué gusto compartir con toda la gente linda de la cooperativa. Cuidado. La Tebaida. Un abrazo grande a los conductores y a toda la dirigencia también, a la gente de la calle Chávez Gutiérrez, reitero el saludo a los hermanos Bravo, no. Pico, también Humberto Ñaño, ¿cómo estás? Qué gusto a la gente de la cooperativa 3, a la gente de la universitaria, a mi gran amigo Walter Antín, ¿qué tal? ¿Cómo estamos? Linda tarde. Mientras tanto, recomendaciones muy importantes, y buen Sport Innovación en ropa deportiva, es la hora y el momento preciso para lucir la nueva piel de tu país, en todas las medidas, en todos los colores. 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Vamos con música.

llama solo a la gente linda del volante en la cooperativa 3, el gremio amarillo, distinguido señor Rudy Cedeño, y a la gente linda de Picantería de Anita, también un mundo de sabores para toda la gente linda que le gusta deleitarse con algo exquisito, especial. ¿Qué? Mientras tanto, vamos ahí, viene buena música.

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1: Conductores interprovinciales, ¿cómo estamos? Linda tarde para la gente linda de Coactur, los amigos de Carlos Alberto Aray, Reina del Camino, Flota en Bambura, qué bacano, Transportes Puerto Viejo, Rutas Puerto Viejense que van rumbo a Guayaquil, ¿no? Chévere. Ay, no. A la de Transportes Independientes que van rumbo a 24 de mayo, un abrazo grande. CTM, a la gente chévere de Vuelta Larga, Cita, un abrazo a todos los conductores y también a los usuarios que van escuchando buena música a través de la radio, ¿no? Permítame saludar también a todos los comerciantes en el Nuevo Tarqui. ¿Cómo estamos? Sintonía total en La Aurora. A los amigos también que nos escuchan en Montecristi, La Pila. Oiga, le cuento que en La Pila también hay bastante comercio, ¿no? Usted en la vía se encuentra de todo y para todo, le comento, ¿eh? Mientras tanto, vamos a continuar con música.

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0: allá en Costa Azul, a la gente bacana por ahí, es Eduardito Zamora y toda la familia. Un abrazo grande, relleno de mucho cariño. Son las 4:34 y la buena música suena en 97.7. Vamos ahí con pura sabrosura, vaya ahí.
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escuchando buena música a través de la radio, señoras y señores. Qué buenos clásicos que aquí suenan. Permítame saludar a la gente linda que nos amplifica en los esteros, que tal en la sequita, sintonía total en Caramicó, los amigos también de Pozos de la Sabana. Llegamos a la parte final de la programación. El día de mañana continuamos con más diversión para todos ustedes. Pásenla bonito, pásenla sabroso, linda.

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